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atención. ¿Pensaron que nos olvidamos de ustedes? ¿Pensaron que no íbamos a volver? ¿A que no adivinan quién regresó?

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0: Ok, Jimán, sigue mandándole gas, al igual que Dennis y Junior. Y para el ingeniero Bográn, la bienvenida de parte de sus amigos y la gran banda y también Confetti Discos.
1: Aló, la gran banda que desea. Aló.
2: Aló, muy buenas noches.
1: Buenas noches. Aquí es donde a uno le mandan gas. Perdón, que si aquí es donde a uno le mandan gas.
0: Claro que sí, aquí es.
1: Aquí mero es.
2: Ah, sí.
1: ¿Usted quiere que le mandemos gas?
2: Más respeto para la negra.
0: Exige gas.
2: ¿Se encuentra Maco Pinto por ahí?
1: ¿Cómo no, cómo no?
2: Wow. ¿Qué staff de estrellas es el que tienen ustedes? ¿Está Gerardito Pineda?
1: También.
2: ¿Y el popular Rafael Murillo?
1: Yes.
2: ¿Y Bernabure?
1: También.
2: ¿Me podría complacer con una melodía?
1: ¿Cuál quiere, muñeca?
2: Una que dice...
1: ¡Rompiendo el cuero!
0: ¡Ah!

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¿Qué tal, mis amigos? Buenos días, buenos días, buenos días, buenos días, buenos días. Es un gusto saludarlos hoy domingo 28 de junio. Ya se va este mes, nos quedan hoy, mañana y pasado, ¿verdad? Y el primero, pues, es el día espectacular, día esperado, Dios lo va a permitir. Así que les habla su amigo José Eligio Bautista García. Es un placerazo saludarlos. Hay que darle la honra y la gloria a Dios Todopoderoso. Bendito sea el Señor que nos regala la vida. Por eso decía la canción de Alberto Vázquez, ¿cómo no creer en Dios que nos ha dado todo en esta vida? ¿Cómo estamos? ¿Cómo estamos? Ya preparados para disfrutar de la música, disfrutar de lo que viene, disfrutar de las anécdotas, de las historias, de la vida de los artistas. Aquí estamos, por obra y gracia de Dios. ¿Qué tal, amigos? ¿Cómo están ustedes, hombre? ¿Qué tal? Es un placerazo. Les habla su amigo José Eligio Bautista García. Empezamos con José Vélez.

Las 6:36 de la mañana, 6:36 de la mañana. Ayer nos tuvimos el placer, el honor de estar en la coronación de la Reina del Medio, en honor al apóstol San Pedro. Y pues estuvimos ahí desde las 6:00 de la tarde. Comenzó como a las 6:30 el evento, casi terminamos a las 8:00. Pero sí me gustó, muy bonito, muy bonito, muy todo en orden, nada de relajo, tranquilo, bonito. El evento que estuvimos dirigiendo ayer en el medio, gracias a la abogada Emilia Garmendia y a su esposo Oscar Cruz, gracias por habernos tomado en cuenta para ese gran evento. Un placerazo. Gracias a todos los amigos del medio, ¿verdad? Y a todos los amigos que estuvieron por ahí en la coronación de la muchacha, ¿verdad? Que fue la reina de la feria de Jocón, del medio. Aquí está Sandro. El argentino Sandro.

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Las 6 de la mañana con 50 minutos, 6 de la mañana 50 minutos. Aquí está Mario Quintero. Complacemos peticiones esta mañana. Tiempos aquellos.

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Tiempos aquellos, era música de los Pentágonos. Vamos a escuchar a los... Vamos, ¿qué pasó con la música? Se me fue. Vamos a ver si podemos retornar, ¿verdad? Porque tengo una canción aquí, tengo una canción instrumental que ya la tenía por aquí, se me fue, ¿verdad? Vamos a ver si la encontramos. Si la encontramos, porque... ¿Dónde está, hombre? ¿Dónde estás que no te miro, como dice? Se me pasó, creo, ¿verdad? Vamos a ver si la encontramos porque es una canción preciosa esa. Vamos a ver si la hallamos, aquí está.

Eran los Aragón. Vamos a ver si seguimos escuchando a los Aragón. Aquí está. Vamos a esta la busqué por mucho tiempo y la encontramos con los Aragón. Se llama Atlántico. Vamos a ver cómo suena con la orquesta Los Aragón.

Las 7 con 8 minutos, 7 de la mañana con 8 minutos, ¿en qué tiempos aquellos? Por ahí teníamos una llamada telefónica de un señor, no me dio su nombre ni de dónde me llama, pero me dice que tiene problemas con la energía eléctrica, pero no sabemos a dónde. Si no puede, me dice que no me escucha, pero yo lo escucho perfectamente. No sé de dónde me llamaba, ¿verdad? Pero estamos esperando a ver su comunicación. Tiempos aquellos.

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1: Son las 7 de la mañana con 18 minutos. 7 de la mañana, 18 minutos. Bueno, recibí una llamada telefónica de Llorito. No en todo Llorito se ha ido el servicio de energía eléctrica, pero hay un sector en Llorito que tienen 2 días de no contar con el valioso servicio de la luz, de la energía eléctrica. En el barrio Cardona me informan 2 días ya que no hay luz. Me cuenta el vecino que cuando hay lluvia o relampaguea, la luz se va en ese sector. Y esa línea también llega hasta Luquihue y otros sectores por ahí, ¿verdad? Así que el llamado para los amigos de la ENE, por favor, bueno, colaborar y llegar al sector del barrio Cardona Llorito para ayudarle a los

hasta La Ceiba, saludos hasta La Ceiba. Una dama tuvo el gusto de llamarnos y decirnos qué buena música está poniendo. No le pedí ni el nombre, porque a mí no me gusta pedir el nombre a nadie, por respeto. Pero gracias, bella dama, por llamarnos, ¿verdad? Me dice, me encanta la música que hoy está usted poniendo, como siempre en su programa. Saludos hasta La Ceiba, Ceiba Atlántida. Son las 7:34 minutos, y alguien me dijo, hasta que al fin puso una canción bonita. Pero es que le encanta la música de Nita Nazario, a mi buena gente, mis buenos amigos. Saludos hasta El Porvenir, hasta Talanga, hasta La Guadalupe, hasta, bueno, tantos lugares ahí que nos escuchan a través de la Centro. 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Me iba platicando con mi hija yo el miércoles. ¿Cuándo fue que fuimos? El jueves. Y me dice, ¿y qué canción vas a poner de fondo? ¿La misma, La Playa de los Románticos? Fíjate, le digo que quiero poner otra. Pero con esa te conoce todo el mundo, me dice. Entonces, el miércoles voy a comenzar con otra canción, que también es de la buena. Pero si el público me dice que siga con La Playa y los Románticos, la que suena aquí, vamos a ponerla también en la televisión. Tiempos aquellos, son las 7:35. Amor por ti, Los Ángeles Negros. Germaín de la Fuente.

7:47, minutos 7:47, tiempos aquellos. Bueno, hoy es domingo, domingo 28. Hoy hay fútbol de ligas menores en el Olímpico Lloreño. Hoy hay 4 o 5 partidos, así que están invitados. Solamente la entrada cuesta 30 lempiras, pero usted está colaborando con la niñez. Ahí se están forjando buenos jugadores, buenos estudiantes, buenos hijos de padres, y se está forjando un buen ciudadano. Apoye ligas menores. Hoy, a partir de las 9 de la mañana, se juegan los partidos hoy en el Olímpico Lloreño. ¡Tiempos aquellos! Las 7:48 minutos. Esta canción, me acuerdo que me la solicitaba en vida una enfermera de esos lados de Ayapa, vivía en el barrio Subirana. Me decía, esta es mi canción favorita y hoy la vamos a recordar.

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Son las 8 de la mañana con 18 minutos, ya son las 8, 18 minutos, ¿en qué tiempos aquellos? 8, 18, bueno, hoy es 28 de junio, correcto. El Mundial finaliza creo que el 19, por ahí, 19 de julio. Hoy hay un solo partido a las 11 creo que fue, o a la 1, Canadá contra Sudáfrica. Ya por la segunda fase, ¿verdad? Aquí no se puede 32 octavos o 16 octavos. La segunda fase, esa muerte súbita. El que pierde se va para su casa y el que gana sigue vivo.

será el poeta de la canción José Luis Perales, Por Ti, Por Ti. Hay una lectura que me acaba de llegar hace unos momentos. Lo voy a leer para que usted sepa cómo es la vida. La realidad es que, así se llama, así se titula, ninguno de nosotros es totalmente fácil de tratar. Claro que podemos ser buenas personas, pero también somos personas con defectos, heridas, traumas, creencias y características que forman nuestra personalidad. Una personalidad imperfecta. Algunos sufren de baja autoestima, otros de ego, quizás extrema sensibilidad o soberbia. Algunos con sentido de inferioridad y otros de superioridad. Nadie es perfecto aquí. Cada uno de nosotros tenemos nuestra sombra y una historia, errores y decisiones que no nos atrevemos a decir en voz alta. Una mala acción no nos convierte en villano, pero tampoco una buena en santos. Tenemos que tener los pies bien puestos sobre la tierra y aceptar tanto lo bueno en nosotros como lo malo. Solo así encontraremos la manera de estar en paz con lo que somos mientras nos convertimos en aquello que queremos ser. ¡Ah, qué bonito! ¡Qué bonito está esto! Me encantó, me encantó. Tiempos aquellos, Carlos del Llano.

las 8 de la mañana, 41 minutos. Recuerden, el miércoles a partir de las 8 de la noche ya iniciaremos en SMI Televisión nuestro programa ¿Qué tiempos aquellos? Por la televisión. Así que el miércoles tendremos uno o dos invitados especiales que van a cantar, yo no voy a cantar, van a cantar. Y luego pues estaremos lunes, martes, jueves y viernes a través de la pantalla SMI. Los esperamos, amigos, con nuestra música especial.

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Las 8 de la mañana con 56 minutos, 8:56 minutos, vamos a despedirnos. Nos encontramos a las 6 de la tarde, Dios lo va a permitir. Para saber cómo es la soledad. Para saber cómo es la soledad. Bueno, no está el tono así, ¿verdad? Tendrás que ver. Por ahí va, Leonardo Fabio. Con esta nos despedimos. Buenos días, cuídese.

0: Porque todo lo que sube tiene que bajar y todo lo que comienza tiene que terminar. Hasta aquí, qué tiempos aquellos. Será hasta la próxima. Esperamos haya quedado completamente complacido. ¡Qué tiempos aquellos! 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

0: Beijing, sigue mandándole gas, al igual que Dennis y Junior. Y para el ingeniero Bob Grant, la bienvenida de parte de sus amigos y la gran banda y también Confetti Discos.
1: Aló, la gran banda que desea. Aló.
2: Aló, muy buenas noches.
1: Buenas noches. ¿Aquí es donde a uno le mandan gas? ¿Perdón? ¿Que si aquí es donde a uno le mandan gas?
0: Claro que sí, aquí es.
1: Aquí mero es.
2: ¿Ah, sí?
1: ¿Usted quiere que le mandemos gas?
2: Más respeto para la negra, ¿eh?
0: Exige gas.
2: ¿Se encuentra Maco Pinto por ahí?
1: ¿Cómo no, cómo no?
2: Wow. ¿Qué staff de estrella es el que tienen ustedes? ¿Está Gerardito Pineda?
1: También.
2: ¿Y el popular Rafael Murillo?
1: Yes.
2: ¿Y Berna Buré?
1: También.
2: ¿Me podría complacer con una melodía?
1: ¿Cuál quiere, muñeca?
2: Una que dice...
1: ¡Rompiendo el cuero!
0: Ay, ya te voy.

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1: Hoy platiqué con Dios y entre muchas otras cosas le abrí mi corazón. Le hablé de aquella tarde, del momento maravilloso en que descubrí tu voz y de la primera vez que tus labios sintieron mi calor. Qué fortuna tenerte, hacerte mía, saciarte con mi pasión. Ni la pena más grande ni el dolor más intenso podían restarle grandeza a nuestro amor. Y mientras a Dios le hablaba, el llanto brotaba acompañando mi emoción. Fui sincero y le pedí disculpas por haber desperdiciado tan grande bendición. Él me ha perdonado y me ha dicho que luche con fervor, que si me lo propongo, seremos muy felices. Pero por favor, perdona, entiende y acepta mi error.

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¿Cómo están ustedes? Un placer saludarle. Hoy es día domingo 28 de junio del año 2026. ¿Cuántos días hace que se llevó a cabo el derrocamiento del expresidente José Manuel Zelaya Rosales? ¿Cuánto tiempo hace? Un 28 de junio, ¿eh? Así fue la cosa. Así fue, ¿verdad, Lesman? Pues hoy estoy con Lesman Lesman Córdoba, director principal de la cadena radial del centro allá en la ciudad de Yoro. Su servidor René Alfredo Chacón en un par de minutos se va a incorporar con nosotros Nahum Martínez para hablar de diferentes temas de lo que pasa en el país. Hay una canción que se llama Himno a la Resistencia, para que vea usted que nosotros no somos mezquinos en este programa y para que vea que somos abiertos. Algunos le dicen que están conmemorando el día de el derrocamiento del presidente Zelaya, otros les dicen que estamos celebrando el día de la el día del golpe de estado, así les dicen algunos, pero yo realmente le digo que estamos conmemorando un año más del derrocamiento del expresidente José Manuel Zelaya Rosales. Ahí déjelo, Nahum, por mientras, entonces, ese es un tema de cómo, desde cómo lo quiera ver usted. Yo me recuerdo que por ese tema, Nahum, ¿cómo está? Pase adelante. Lo voy a incorporar aquí. ¿Cómo está? Lo voy a incorporar aquí. ¿Cómo se llama? Para que usted participe con nosotros aquí y lo hagamos desde nuestro propio ángulo. Permítame, que no es de este teléfono, es de otro teléfono. Porque la idea es que use esto. No sé si eso se puede usar así. La idea es que usted participe con nosotros en otro programa más. Pues le decía yo que como estamos conmemorando un año más del derrocamiento del expresidente José Manuel Zelaya Rosales, unos lo celebran y lo celebran, fíjense, lo celebran con gusto. Otros, como yo, creemos que se trata de una conmemoración. Suéltelo ahí entonces. Suéltelo. No sé si ese es.

Ya. Bueno, esta es una canción que surge prácticamente el mismo día que se dio el derrocamiento del presidente Manuel Zelaya Rosales, Lesman. Vamos a ver si lo quito, voy a ver si puede quitar el restaurante. Tiene razón usted. Tiene razón. Ahí creo que lo quitamos ya. Realmente, Lesman, esta gente ya tenía preparada esta canción. Esto estaba todo planificado. Yo me recuerdo que 5 días antes de que se diera el derrocamiento del presidente Zelaya, que yo lo sabía, nosotros aquí habíamos hecho la publicación de última hora que venía un golpe de Estado. Lo que pasa es que a mí me lo contaron que venía un golpe de Estado. Así me lo dijeron, mire, me dijeron, métanse en su casa con su familia porque viene un golpe de Estado. Y me lo dijo un amigo que estaba muy cerca en el grupo que andaba liderando. No, pero no tenemos retorno. Ahí solo que le quite usted por mientras quien hable, póngale en silencio aquí en el teléfono. No, ahí dice, enseña el teléfono. Aquí, permítame, vamos a ver dónde tiene la llamada. Aquí se vaya. Sí, en la U, sí. ¿Dónde está la llamada, no? Permítame, vamos a ver. Porque es cierto. Nos está cayendo el retorno. Aquí. Pero permítame, aquí. ¿Dónde está el micrófono? Aquí. Usted lo pone aquí en silencio y solo yo estoy hablando. Entonces, cuando usted hable, yo también quito el mío y acordémonos porque nos olvidamos. Bueno, entonces decía, y yo me re,

0: nosotros publicamos eso como que era un golpe de Estado. Si yo le pregunto a otros sectores de la población, me dice que eso no fue un golpe de Estado, que ahí lo que hubo fue una sucesión presidencial. Porque el golpe de Estado, para que se dé el golpe de Estado, tiene que generarse o darse, en primer lugar, que fue una orden militar, de una orden externa. Y aquí la orden, quien la dio, fue un juez de la República, un magistrado de la Corte Suprema de Justicia, vino y ordenó la suspensión del presidente José Manuel Zelaya Rosales. Ahí está la suspensión. Esa suspensión se la dieron al presidente José Manuel Zelaya Rosales. Y él vino y dijo, no, esto se llama golpe. ¿Quién dio esa orden? Creo que fue un abogado, un magistrado, que era un juez natural, que apellido Arita. Se me escapa el apellido, el nombre, perdón, del señor Arita, de un abogado. Y la gente que me está escuchando sabe que yo estoy aquí diciendo realidades. Luego, esa orden se la dio a las Fuerzas Armadas, en este caso al general Romeo Vázquez Velázquez. El general Velázquez tenía la orden de meter preso al presidente, pero no llevarlo para Nicaragua. Eso de llevarlo para Nicaragua fue una idea de él, perdón, para Costa Rica, fue una idea de él. Me acuerdo que fue un domingo como hoy. El programa nosotros en Lloro lo estábamos haciendo lo íbamos a comenzar a hacer a las 9 de la mañana de aquel 28 de junio del año 2009. Año 2009. ¿Cuántos años tenía usted en el año 2009, Lemon? ¿Cuántos años tenía usted? ¿Eso hace cuántos años?
1: Buenas tardes.
0: 2009 al 2019, 10.
1: Buenas al tardes, 26. Auditorio de Emisoras del Centro, acontecer en críticas y comentarios. Fíjese que cuando el 2009 yo estaba un aproximado como de, no recuerdo exactamente.
0: No, haga números ustedes. Si
1: 11 tenemos años de edad cuando el golpe de Estado, estaba en sexto grado.
0: Bueno, entonces, usted le está diciendo golpe de Estado. Yo le pregunto a otra persona, dice que no fue golpe de Estado, se llama sucesión presidencial. Bueno, pero espérense que no hemos llegado a la discusión por qué se le dice golpe de Estado y por qué se le dice sucesión presidencial. Espérense, solo estamos acordándonos los años para que estemos claros. Si fue en el 2009 eso, y en el 2019 hacen 10 años, al 2020 hacen 11 años, hacen 15 años. 17. A ver, 17 años, ¿no? Sí, 17 años. Sí, 17 años hace. Eso ocurrió en 17 años. Me acuerdo yo que el programa al final nunca lo hicimos porque la luz se fue como a eso de las 5 de la mañana. Entre 5, sí, como a las 5 de la mañana se fue la energía eléctrica. ¿Verdad? Pégamele a un perro. Mándelos para afuera. Que hay unos perros y aquí los estamos corriendo. Y el otro, quíteles esa babosada ahí. Bueno, entonces decíamos, tíreselas acá para acá para que vayan a pelear afuera, que no estén peleando aquí. Me cae mal la vida. Y me molesta ver pelear gente, pero perro, no me gusta que nadie pelee. Pero bueno, entonces, el tema es que la gente esta se dio ese incidente. Simultáneamente, también en el Congreso Nacional se reunía al siguiente día, o el mismo día en la tarde, se reunía el Congreso Nacional bajo el liderazgo del presidente del Congreso Nacional, que se llama Roberto Michelet Ibaín. Y por unanimidad, los diputados decidieron suceder, creo que es la palabra, suceder al presidente, porque también la

0: la presidencia de la República no iba a quedar acéfala. Le correspondía entonces en ese momento a el vicepresidente de la República, que se llamaba Elvin Santos. Pero resulta ser que Elvin Santos, dado que no estaba de acuerdo con las cosas que se venían haciendo, se habían venido dando en la presidencia de la República, él decidió renunciar. Y dijo, no, yo no sigo, y renunció. Por lo tanto, no había vicepresidente de la República, porque en aquel tiempo él no era magistrado, perdón, no era designado presidencial, era vicepresidente de la República. Y luego, entonces se pregunta, ¿y quién sigue en su orden? Entonces le corresponde al presidente del Congreso Nacional. Y fue donde don Roberto Micheletti tomó el control de la presidencia de la República. Desde ese momento, que ha ido el reclamamiento de un presidente, si ahí había un país dividido, ahora la división se iba a poner mucho más fuerte, mucho más largo, mucho más, o sea, se iba, ¿cómo le llamamos a esto, Nahum? Se iba a profundizar más la división en el país. Eso fue lo que pasó en el país. Ahora, aquí la pregunta, ¿por qué el expresidente Manuel Zelaya Rosales decidió organizar otro partido político? Esa es una idea que la traían desde ya días, porque era como la opción B que ya tenían. La primera opción era irse a aquel referéndum o aquella encuesta, que era una pregunta sencilla, creo que era, si se iban por el sí o si iban por el no, pero la pregunta era si estaban de acuerdo que el
1: hacer un referente. Pero, un referente.
0: Pero referente a qué, Naum, a ver si usted nos ayuda. A ver, abre el micrófono, Naum, porque así cierro el mío yo también.
2: Es que al final de cuentas la cuarta urna, que fue la que se intentó incorporar en el proceso electoral, la pregunta era acerca si estaba de acuerdo en un sí o un no en hacer un plebiscito de un referéndum para una reforma, para darle a la Constitución de la República.
1: ¿Para 6 años o qué?
2: Para darle un alargue en lo que fuera una extensión de un sexenio, porque tenemos de 4 años a un sexenio, o en este caso, para que el presidente se pudiera reelegir continuamente.
1: Esa era la idea central.
2: Bueno, entonces,

0: estas cosas. Ahora sí, estamos bien, ¿va? Ahora sí. Entonces, estas cosas ojalá que no vuelvan a ocurrir en Honduras, porque entonces la división se profundaría más, había mayor profundización en Honduras. Esto nos trajo consecuencias enormes, porque aquí llegó el odio, hermanos con hermanos, padres con hijos, llegó el odio, al grado tal que no hemos logrado superar ese odio que hay entre nosotros. Un sector ve a la población como los ñángaras, les dicen así, ¿va? Yo, a mí casi no me gusta utilizar las palabras, pero lo dicen con desprecio. Y usted escucha a los otros de Libre que empiezan a tratar los cachiliberales, dice. O le dicen al grupo Anal, por ejemplo. Eso al final lo que refleja es odio. Y un odio que no nos ayuda en nada, porque eso hace que el país no supere ante un pleito, ante una situación de crisis, de enemistad entre nosotros mismos, hace que el país pierda la ruta a donde queremos llegar, y en vez de llegar a construir un país, lo que hacemos es dividir más un país, que es lo que nos ha estado pasando. Por eso Honduras no crece, no sale adelante. ¿Por qué razón? Por ejemplo, debemos pensar que lo que hizo el gobierno anterior debemos darle seguimiento, pero no es así. Bueno, el ejemplo lo pudimos ver con el estadio Tiburcio Carías Andino, es un ejemplo clarito. El gobierno anterior, en vez de hacer un estadio nuevo, simplemente agarraron el mismo estadio y le cambiaron el nombre y le pusieron ahora Chela Tucles, en vez de hacer un estadio nuevo. Entonces, el país no, el estadio ahí está, es el mismo, pues. Entonces me pregunto, ¿cuál es el adelanto que se ha logrado? ¿Cuál es el plan de nación a seguir, pongámosle? Pero también, ¿cuál es la refundación? Es que estamos verdaderamente refundiendo el país, no refundando, porque cualquiera lo está entendiendo que más bien este país, en vez de salir adelante, lo hemos ido refundiendo, lo hemos ido fregando, pues, metiéndolo más al hoyo en que hemos estado. Entonces, aún con esta introducción, vamos a empezar con el compañero allá en York, allá en la ciudad de Yoro, con el compañero Ledesma, y después seguimos con usted para que discutamos el tema. Es un tema muy bonito para discutirlo, le voy a decir. Que después yo voy a hablar un poco de lo que vino posteriormente. Adelante, Ledesma.
1: Yo considero que este tema, Ledesma, don Alfredo, compañero Nahum, es para entrar en controversias. Al final cada quien lo va a nombrar como quiera. La historia se basa siempre en dos versiones. Está la versión, en este caso, de Libertad y Refundación, que puede hacerlo como una recordación, recordando, perdón, 17 años de, como dicen ellos, de lucha. O está la otra parte de, en estos momentos, del oficialismo, es decir, el Partido Nacional, el Partido Liberal, que fue una sucesión presidencial. La historia siempre va a estar como en esas dos dicotomías, que al final nadie va a tener la razón. Creo que lo único que uno debe hacer como periodista y que está en esto de medios de comunicación es mantenerse neutral y no estar ni a favor del uno ni a favor del otro. Es tratar de investigar qué realmente pasó, si fue un golpe de estado o fue una sucesión presidencial. Es mi punto de vista, porque al final estos temas se dan para generar división, como lo decía usted, odio, controversia, y muchas veces entre las mismas familias, entre la misma población. Y la población hondureña en estos momentos no está para eso. Estamos para que nos den solución a los políticos, que nos den una mejor calidad de vida. Y no me refiero a que nos van a tener como millonarios, no. Con precios justos y sobre todo una justicia que no sea selectiva. Es mi percepción, ¿verdad? Allá usted y el compañero van a tener otras y se les respeta.
0: Bueno, vamos a irnos con aún. Vamos a ver qué piensa usted de esto.
2: ¿Ah? Muy buenos días a todos los amigos oyentes de este programa. Como lo de críticas y comentarios, estamos transmitiendo en vivo. Bueno, don Alfredo, si nos remontamos a la historia, desde lo que era la monarquía francesa, desde ahí se dividió lo que era la izquierda y la derecha. Así lo dicta lo que es la historia. Hoy en día, pues, en el país donde nosotros vivimos, este país tan hermoso que Dios nos ha dado, que se llama Honduras, se vive esto: ser de una ideología izquierda o ser de una ideología derecha. El 2009 viene y marca una historia en el país porque fue una ruptura institucional que afectó lo que es la sociedad en general. Ruptura porque el padre era de ideología X, el hijo de ideología X, y hasta hoy no se ha logrado resolver ese inconveniente. Pero más allá de lo que pasó en el 2009, esa sucesión de mando constitucional, que para mí, en mi percepción, porque sí lo dicta la Constitución de la República, vino e hizo un daño irrefutable e irreparable, porque no se logra llegar a un consenso para un plan de nación mínimamente a 20 años, mínimamente. Hay proyectos que son de muy buena envergadura y para un desarrollo de nuestro país, pero como era del periodo anterior, no lo vamos a continuar nosotros. Y eso hace que nos estanquemos, eso hace que el dinero tenga la salida, pero no tenga la inversión adecuada. Mire, yo escuché una plática muy privada de un empresario que es licitador del Estado para las pavimentaciones y muchas cosas más. Y en este periodo que pasó, movieron presupuestos para poder tapar un bache, cubrir otros y no seguir ese lineamiento. Porque esta carretera, un ejemplo, le voy a poner un ejemplo, don Alfredo. La carretera de Sulaco, el tramo de Marales a Sulaco, estaba contemplado para 8 meses de ejecución. Se pasaron más de 4 años. Ya vamos en el 5º año prácticamente. ¿Cuántas veces se ha aumentado el presupuesto para terminar esa carretera desde el Congreso Nacional? Un ejemplo. Ese presupuesto ya se ejecutó, ya se terminó. Y yo le digo esto, don Alfredo, porque nos vamos más allá. Yo tengo en mis manos, don Alfredo, un análisis del departamento de Lloro de 1,412 centros educativos, entre CEPRES, centros educativos, centros de educación básica e institutos. Es enorme el presupuesto para lograr desarrollar la educación con 4 factores básicos: infraestructura, material didáctico, el equipamiento. Y esas situaciones que yo le digo, porque yo anduve haciendo labores para hacer un proceso de investigación y gestionar fondos, es enorme. Y a veces los políticos solo vienen el tercer año de cada gobierno a hacer la promesa de campaña y se olvidan del pueblo después. No con esto quiero decir lo siguiente. El pueblo tiene que entender. La política es una, que es lo que nos ofrecen para que nosotros comamos en nuestra mente, pero la realidad es otra. Yo he andado allá en el círculo, en Tegucigalpa, y allá veo que un liberal es compadre, consuegro de un cachureco. Allá veo yo que uno de libre es compadre, o es hermano, o es primo, o es sobrino de un liberal o de un nacionalista. Entonces, el pleito político se lo dan a la sociedad mientras ellos se encierran en su misma burbuja y en su misma mesa. El llamado a la reflexión a una ciudadanía, a lo que es una sociedad, y más allá de aquellas familias, es que por política no tenemos que andar peleando. 17 años que ya van quedando en la historia, pero que el dolor, el luto, los muertos, los puso el pueblo por una ideología. Y que ahí los honraron con una placita de Obed, por mencionar así, esas personas que ya no están. Pero más allá de eso, no pasó más. Entonces, el llamado a que a un futuro podamos tener un conflicto o algo que no lo deseamos, no. Y después vivimos no solo el 2010, no solo el 2009, vivimos una crisis del 2013, vivimos una crisis del 2017, por cuestiones políticas.
3: Y a saber cuántas vamos a ver.
2: Y a saber cuántas más, porque el detalle está de que el político utiliza al pueblo para ponerlo en la trinchera, pero el político está ya negociando. Y eso el pueblo lo tiene que entender. Quien pone la sangre, quien pone el dolor, quien pone los muertos del pueblo y el político, capaz y sonante. Esta es mi pequeña intervención. Continuamos.
4: Bien. Vamos a escuchar. Yo le mandé a usted un WhatsApp al equipo. Yo le mandé la participación de la candidata presidencial, es candidata presidencial del Partido Libre, que creo que hoy estaban reunidos en un punto de Honduras. Uno les dije celebrando, otro yo le digo en todo caso conmemorando, porque son dos palabras diferentes. Celebrar y conmemorar son dos cosas diferentes. Celebrar es cuando uno está feliz, pero conmemorar es cuando ha pasado tristeza y simplemente es una historia que no la puede olvidar. Pero vamos a escuchar a la candidata presidencial Rizzi Moncada, que dijo en esa entrevista. No sé si usted la tiene ya. No sé si la tiene. Lesman, yo se la mandé. Lesman, se me... Va pues.

0: recordando aquel 5 de julio, no vino César, no está César Silva, recordando aquel 5 de julio, cuando Isi Obed recibe el disparo en su cabeza, que lo auxilia César Silva, y salen las crudas imágenes de nuestro primer mártir. Es importante, frente a su memoria, hacer compromiso de firmeza. Y ese compromiso de firmeza pasa por todos ustedes, líderes de colectivos. No basta el poder por el poder. Nosotros no queremos llegar al poder y nunca luchamos por llegar al poder con Xiomara para hacer más de lo mismo. Llegamos para promover cambios y para promover refundación. Y por eso es importante la reflexión en relación con el poder legislativo, donde hoy, Clara, bienvenida, gracias por acompañarnos, donde hoy campea la corrupción. Hoy campea la corrupción en el poder legislativo y hay silencio. Hay silencio. Ahí se aplasta al pueblo todos los días con los 90 votos. Creo que es importante, recordando aquel 5 de julio, no vino César, no está.
1: Bueno, esto es lo que dijo, es que solo, como llega todo el mensaje, porque ya llevo un poquito retrasado, pero solo escuché una parte, dice Rixi. Ah, lo puso todo, no, pero fue, yo recibí, porque lleva un poquito retrasado, recibí una parte, hay una partecita que no la escuché. Pero bueno, entonces lo que quiero decirle, que dice Rixi Moncada, dice que la idea de Libre de llegar al poder no es para hacer lo mismo. No sé si hicieron lo mismo o no hicieron lo mismo cuando fueron gobierno. Y luego dice que con esa aplastante votos que tiene el Congreso Nacional cada día, todos los días, hacen corrupción. Me hizo así. Me gustaría escucharlo a usted, Lesman, que está allá en Lloro. ¿Qué opina de lo que dice Rixi Moncada de eso? Porque igual yo voy a exponer mi propio criterio sobre eso. Y me imagino que usted más o menos ya sabe qué pienso de eso. Ella dijo dos cosas puntuales. Una, que Libre no pretende llegar al poder para hacer más de lo mismo. Y que en el Congreso Nacional todos los días hacen corrupción con los 90 votos aplastantes que tienen los diputados. ¿Lesman?
2: Como le decía, cada quien tiene su criterio.
1: Bueno, sí, yo le estoy preguntando el suyo, por eso.
2: Bueno, yo lo único que le puedo decir, que al final, si bien es cierto, una bancada de 35 diputados no puede hacer mucho con una de 93. Porque son una sola bancada, liberales, nacionalistas, el PINU y la Democracia Cristiana. Son una misma. Si bien es cierto, cada persona que llega al poder se emborracha y hace lo que quiere y le vale un soberano sombrero, la ciudadanía, esto no es nada nuevo. Los mismos vicios de cada gobierno siempre se ven reflejados en los 4 años que gobierna. Yo le doy gracias a Dios, leyendo un poco de historia, que dejaron solamente 4 años cada gobierno. Se imagina aguantar por lo menos 6 años a un gobierno nefasto como todos los que hemos tenido en este país. En cuanto a eso de la postura de Libre, óigame, vimos un partido supuestamente de izquierda que aquí en Honduras, y si, como dice usted, quiere mi criterio, aquí en Honduras no existe izquierda, derecha, aquí no hay socialismo, aquí no hay comunismo, aquí no hay capitalismo, aquí lo que hay es una bola de delincuentes que llega para enriquecerse. Así de simple. Nos quieren vender que son socialistas, pero lo vimos haciendo cosas que no son de socialistas. Así como ahora los personas que están en el poder quieren venderse como anticomunistas, antisocialistas, están haciendo las mismas prácticas, hombre. Si no, ¿dónde se fueron a refugiar un montón? A Nicaragua. ¿Y qué es Nicaragua? Comunista, socialista. Entonces, dejémonos de mentiras y dejemos de engañar a la población. Aquí lo que busca cada quien es convertir una nación en su hacienda particular.
1: Muy bien, muy bien. Vamos con Nahum. Nahum, ¿qué opina usted de lo que dijo Rixi Moncada? Ahora, dice Rixi, lo recuerdo, dice Rixi que el Partido Libre no puede estar llegando al poder para ir a hacer más de lo mismo, y que los 90 votos aplastantes que tiene el Congreso Nacional lo único que hacen es corrupción. ¿Qué opina usted sobre eso?
3: Bueno, el periodo pasado fue un periodo bien oscuro en el Congreso, por así decirlo. ¿Quiere que le cuente algo? Yo fui empleado del Congreso el periodo pasado. Hubo una persecución política dentro de la institución del Congreso que marcaba una sola línea. Yo trabajé para una honorable diputada, abogada de esta nación, como es la abogada Maribel Espinosa, era la asistente de ella, una persona muy dinámica. Y solo duró el compás de la unidad entre PCH y Libre exactamente 5 meses. Desde la toma de posesión del 25 de enero en la primera asamblea legislativa hasta mediados del mes de mayo. Porque venía una orden directa de Casa Presidencial de parte del asesor, por así decirlo.
4: Había que romper.
3: Había que llevar una sola alineamiento, y el que estuviera ahí, bien, y el que no, se le perseguía. Justicia selectiva, se nombró un fiscal de dedo. Y decir que en el Congreso hay 90 votos aplastantes, hoy por hoy, por una situación que se maneja bilateral entre dos partidos. Yo no le puedo llamar al Partido Liberal bisagra, porque no lo es. Defiendo mi partido, soy liberal y lo seguiré siendo. No puedo llamarle partido bisagra a mi partido. Lo que sí puedo llamar es y comprender que se tuvo que hacer esta unidad política democrática dentro de la institución del Congreso Nacional, porque si no se hacía, imagínese tener un presidente del Congreso afuera de otra institución que no sea el Partido Nacional, estropeando todo. Venimos, se celebraron las elecciones, por A o B motivo, se llegó tardía el nombramiento del presidente actual. Venimos de más de 400 días de no celebrar asamblea legislativa, sino que estaban a través de una comisión permanente. Venimos de un proceso donde no hubo traspaso de mando presidencial y que tocó ir a improvisar los primeros 2-3 meses para poner a línea todo el funcionamiento de la institucionalidad del Estado, porque no se dejó ni aprobado el presupuesto para este año. Se tuvo que intervenir de una manera diplomática, por así decirlo. Y hay que comprender la situación del país. Hay que comprender la situación del Estado. No podemos... Yo soy liberal, don Alfredo, usted lo sabe. Yo no voy a venir a hablar papadas porque quiera poner en bien a mi partido a hablar en contra del Partido Nacional. El señor Nardi Espura anda haciendo una labor como la que tiene que desempeñar como un presidente. ¿Pero qué con esto? Es bonito venir y lavarse las manos y echarle la culpa al otro.
4: Como Poncio Pilato.
3: Como Poncio Pilato. Hoy por hoy lo que se está haciendo es el trabajo que tiene que desarrollar la institución del Estado. Ahora, dejaron un desorden los de Libre. Dejaron cuentas sin saldar. Dejaron contratos en el aire. la institucionalidad, se hizo atropellamientos en base a la Constitución de la República, se dejó nombramientos de 24 horas antes de terminar el mandato presidencial. Hay tantas cosas que vienen a hacer daño a la institución del Estado que al final nos repercuten a nosotros como pueblo. Entonces, cuando yo tengo este punto de vista, que se les dio la oportunidad, y déjeme decirle esto, y por eso es que yo soy enfático en esto, el cierre de campaña departamental de Yoro, se anduvieron dos helicópteros en el 2021. Uno de ellos andaban estas personas. El piloto, la señora Xiomara Castro de Zelaya, expresidenta. El exsecretario, su hijo Héctor Zelaya. Y se andaba una seguridad. Eran las cuatro personas que andaban. En el siguiente helicóptero se andaba doña Aida Reyes, representante de Sulaco, que en su momento estaba terminando su periodo de diputado, que fue ex ministra de Banasupro. Carlos Díaz, la abogada Maribel Espinosa, y una seguridad, y el capitán de vuelo de dicho helicóptero. Se hizo un recorrido en este departamento de Yoro. Se aterrizó en Victoria, se aterrizó en Olanchito y se aterrizó en Santa Rita. Se prometió unidad. Se prometió que se iba a gestionar la labor. En la toma presidencial de la presidenta Xiomara Castro de Zelaya, a la única persona que se le dio nombramiento en un discurso fue a la abogada Maribel Espinosa, a la cual se le encomendó la derogación de las sedes. La abogada cumplió con su deber. Hizo el procedimiento adecuado, presentó la moción ante el Congreso, se sometió a votación, pero no se aprobó. Y es aquí donde yo le quiero explicar algo. ¿Por qué no se aprobó la derogación de las leyes en su momento de la sede? Porque hubo un compás de los que siempre pasan allá abajo de la mesa. ¿Quién era el presidente? Era Luis Redondo. Y después de eso, la abogada siguió presionando, porque realmente es una persona muy eficiente, es una persona que le gusta hacer algo, cumplirlo y terminar, para no dejar cosas pendientes. Cuando le explico todo esto de la historia que yo he vivido allá en el Congreso, don Alfredo, yo me doy cuenta de una situación. Realmente tenemos una cartera política que no está a la altura para el pueblo.
4: No tienen palabra.
3: No tienen palabra. Y a mí me duele ver esa situación, y no porque vayan a pensar que estoy hablando mal de Libre, sino que a veces utilizaron también a la gente de ideología de Libre. Hay muchos diputados que si yo le contara el daño que le hicieron al departamento de Yoro, ya con todo gestionado, dirían, no, es que se está hablando porque tiene que hablar. No. Y le voy a mencionar un nombre y un apellido. Don Bartolo Fuentes. Una persona que se dice ser de calle, una persona que se dice ser activista y miembro de su partido. Pero bloqueó la avenida de cuatro clínicas de primera atención para este departamento. Y estaban distribuidas así. Una sector Subirana, otra Jocón, otra sector El Filón y una de reforzamiento en el sector de Guaymas. Cuando le digo esto era porque ya se tenía el convenio con la ministra de Salud, con el ministro de Salud que era el del diputado, que era el PCH. Y solo se tenía que pasar la aprobación porque el fondo venía de una cooperación suiza. Se iban a utilizar los contenedores de los hospitales móviles que estaban en depósito ahí en Siguatepeque, y él dijo no, se bloqueó, se puso allá y negoció para que eso no, solo porque iba a figurar una sola persona, dijo no, si no somos nosotros no es nada. Era la abogada la que estaba haciendo la gestión, y yo se lo digo hoy con nombre y apellido, el daño.
1: Bueno, es terrible, y quizás de estas historias hay muchas cosas que contar, porque hay que decirlo, hay muchas cosas que contar, Los políticos, desgraciadamente, su tendencia es tan llena de pura hipocresía, tan llena de pura mentira, demagogia de primera, y utilizan a la gente cuando les conviene, cuando no les conviene la tiran. Mientras necesitan el voto y necesitan su ¿cómo se llama? su presencia, le dan un beso, le dan un abrazo, le dicen que lo ama, pero ya cuando se sienten en el poder le tira la patada. Y eso está demostrado, ¿eh? Eso no tenemos mucho que explicar sobre eso, pero desgraciadamente así actúan. Pero bueno, creo que nos pasamos un poquito del tema de lo que pasó aquel 28 de junio del 2009. Es importante que aquí al final lo que tenemos es una lucha de poder, y a esa conclusión llego yo, que es una lucha de poder. El expresidente Zelaya lo que quiere es un poder absoluto, donde, así como tiene el Partido Libre él, porque yo siento que lo tiene sumergido, y que alguien me diga a mí que no es así, me someto a las pruebas, pero lo tiene tan sumergido que el que se le atraviesa a Mel lo tiran a patada y le echan los perros, así como cuando uno le echa los perros a las vacas que no quiere ver, o a los chanchos que no quiere ver. Así tiene Mel al Partido Libre. Y la gente de Libre sabe que lo que estoy diciendo es verdad. Les tira una patada y les echa los colectivos y empiezan a atacarlo, porque en Libre es natural y es normal que el que se les oponga. Lo persiguen. Lo satanizan. Le echan los colectivos como perros, ¿va? Así actúan. Si con uno no se meten, ¿por qué uno está en otro lado, en otro extremo? Donde aquí pensamos diferente. Yo puedo hablar babosada de los cachos, ¿va? Yo le digo a los diputados, pero jamás, se lo digo sinceramente, nunca he recibido, por lo menos de mi partido, ¿va?, alguien que me haya cuestionado, y si lo ha hecho, lo ha hecho con mucha altura, con mucha prudencia, pero no me satanizan a mí por eso. Y desgraciadamente en Libre pasa eso. Y no me explico yo cómo la gente puede ser tan masoquista sosteniendo un poder con una persona, con un pequeño grupo, que los trata como perros, que los trata con las patas, que les ponen la pata en el pescuezo, y todo el mundo, amén, nadie dice nada. Y nosotros tenemos el ejemplo aquí de Pepe Lobo. Pepe Lobo, si usted revisa en el Partido Nacional, en el Departamento de Oro, Pepe Lobo, hay una encuesta y Pepe Lobo sale en el último lugar. Y es más fácil que gane yo el primer lugar y no Pepe Lobo. Así como está escuchando usted. Porque el que no sirve para un partido, olvídelo. Lo eliminamos. Y no lo elimina a la gente de arriba, como nosotros, las bases. Es la gente de abajo. Y me imagino que en el Partido Liberal también, pero en el Partido Libre no. Ahora, si en el Partido Libre alguien, Mel, quiere imponer, lo impone. No le importan las consecuencias. Y fue el ejemplo de la candidata presidencial que impuso a como dio lugar a Rixi Moncada, y los resultados. Ahí se vieron tan catastróficos que el pueblo no votó por ellos. Con el grupito de ellos no pudo. O sea, con el grupito de ellos más bien sí pudo. Pero el grupito de ellos demostraron que apenas tienen el 19%. El pequeño grupo del 100% de personas que votamos en Honduras. Y con el grupito de ellos salieron cañón. La jodida fue lo que pasó acá. Es importante que la gente de Libre también se vaya dando cuenta que tienen que abrir más los espacios, porque habrá otra gente interesada en querer participar, y no necesariamente tienen que llevar el visto bueno de Mel. Es que el visto bueno, quien se lo da es la base. El visto bueno, quien se lo da es el voto, el respaldo. Va a depender de eso.
5: Y es que mire,
1: adelante,
5: don Alfredo,
1: abra el micrófono ahí.
6: Mire, en Libre es bien contradictorio, ¿verdad? Porque en Libre hay 5 corrientes internas. Está FRP, está POR, está más 28.
5: Sí, pero todo gira alrededor de Mel.
6: No, es que el detalle está que ahí es donde yo le quiero explicar. Los otros, él en su astucia le dijo, bueno, por ejemplo, el FRP, Frente de Resistencia Popular, le pertenece al gremio de los magisterios. El otro, pero el coordina el M28. Y el movimiento M28 siempre, desde que se fundó el Partido Libre, ha sido el movimiento ganador. Entonces, ¿qué es lo que se le da? Se le da una fantasía dentro de lo que es su partido, pero al final de cuentas él es el que determina quién pasa y quién no. Mire, ahorita ahí anda el exministro Octavio Pineda haciendo pininos, buscando la candidatura, ensanchando, y ha tenido un gran bloqueo. Oígame, ¿quién fue la primera persona que salió a decir lo le gano y le regano, por no así decir otras palabras? No fue doña Rixi. ¿No tienen la posición para trabajar en equipo? No. Entonces, esa situación, don Alfredo, nos lleva a un complejo de que realmente necesitamos democracia. Y para tener democracia, don Alfredo, en Libre no la hay. En Libre hay autoritarismo.
5: No existe. Pero no me explico cómo esta gente habla de tanta democracia. Ellos tienen en la boca la democracia es lo que menos practican, democracia,
6: autoritarismo,
5: y desgraciadamente yo no sé cómo les permiten ese tipo de cosas. Bueno, vamos a irnos a nuestra primera pausa comercial, Lesman, vamos a irnos a nuestra primera pausa comercial, ya volvemos con más temas.
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0: Bueno, voy a pedirle que se incorpore usted un poco. Voy a pedirle que se incorpore usted un poco. El micrófono es suyo, se lo dejo por 10 minutos para que usted de luego siga opinando sobre este tema o si tiene otro tema ahí, pues mientras nosotros nos incorporamos. ¿Le parece?
1: Está bien.
0: 10 minutos.
1: Como le digo, al final el pueblo va a tener siempre la razón. Yo siempre soy del criterio que esta opinión acerca de un político, acerca de una ideología, acerca de una fe en particular, no sea motivo para que existan esas divisiones. Al final la gente es libre de creer lo que se le antoja, diciéndolo en términos generales. Las personas van a tener esa percepción si apoyan a Libertad y Refundación, que fue un golpe de Estado, que fue algo atroz, que fue algo de lesa humanidad y que no debió pasar. Las personas que no están de acuerdo, que en aquel momento estaban en contra del expresidente José Manuel Zelaya, van a decir que él fue derrotado, que fue una sucesión presidencial porque estaba violando la Constitución, se estaba perpetuando en el poder, se estaba queriendo hacer esto y lo otro. Y al final esas ideas se vuelven una dicotomía, algo difícil de poder unir y poder llegar a un consenso. Pero ¿qué sucede? Que mientras usted está en esta problemática, mucha gente está feliz, principalmente los políticos de cuello blanco. Están muy feliz, están contentos, están alegres. Y como decía aquí el amigo Nahum, esa división se la dejan al final al pueblo para que se maten unos con otros. Y ellos, existen negociaciones. Al final de cada gobierno siempre hay una negociación. ¿Y qué cree que negocian? ¿No cree usted que van a negociar quién es el hecho de seguir las obras del gobierno anterior? No. Van a negociar la impunidad. Van a negociar que la justicia no los toque. Van a negociar los altos puestos. Eso es lo que van a negociar. No crea que es que van a luchar o a hablar de mejorar su bienestar. No, hombre, no. Si no, pregúntese usted por qué en Honduras, en pleno siglo XXI, año 2026, todavía existe la justicia selectiva. Existe que están alargando y alargando y alargando un caso. ¿Por qué? Porque al final los mismos que son encargados de gestionar la justicia son los mismos involucrados en los actos de corrupción, son los mismos involucrados en los desfalcos al Estado. Son los responsables ellos mismos de que sus impuestos no sean invertidos en obras. Pero mientras ellos negocian, usted se está peleando con su vecino. Usted se está echando enemigo a su propio hermano a veces. Mejor, esto del golpe de Estado, usted abórdelo como a usted le parezca. Si cree que fue golpe de Estado, quédese con su postura, que nadie lo haga cambiar. Si cree que fue una sucesión presidencial, está bien, respetemos. Pero no dejemos que los políticos nos dividan si al final ellos se terminan riendo, hombre. ¿Dónde se ha visto a un político, y principalmente en este país, encabezando tal marcha? Muy poco. ¿Dónde se ha visto un político que realmente muestre esa empatía para con los problemas que tiene la población? Señores, nunca. Entonces despertemos. No permitamos que estos temas causen la división en nuestro país. Si bien es cierto, a partir del 2009 se ha visto una polarización de tantas cosas, como por ejemplo, ¿quién tiene la razón? Entonces, mejor esos temas no los aborde. Y si lo va a hacer, hágalo tranquilamente, hombre. No se eche enemigos. 28 de junio del 2009, para uno, fue, como quien dice, el despertar de una nación. Y para otro fue el impedir que nos convirtiéramos en una Cuba, que nos convirtiéramos en una Venezuela, que nos convirtiéramos en una dictadura y que nos viniera el socialismo y que esto y lo otro. Pero si al final también han hecho cosas atroces, que no es necesario un derrocamiento de un presidente. Si aquí se han violentado las leyes, aquí la Constitución se la han pasado, como dicen, por el arco del triunfo, por no decir otra cosa, ¿verdad? Entonces, ¿qué es lo que realmente se está haciendo esto?

conseguir la paz. Seguimos en críticas y comentarios. Estábamos haciendo una reflexión sobre el comportamiento de muchos políticos y sobre todo su percepción acerca de lo que realmente sucedió en el 2009. Si fue golpe de estado o fue sucesión presidencial, usted llámelo como sea. Mientras eso no genere controversia, no genere una división en las familias hondureñas, adelante. Estamos en una sociedad actualmente que está muy sesgada hacia un determinado sector político, y eso se vio reflejado más allá de los hechos del 2009. Cada quien optó por una línea ideológica. Algunos se volcaron a las calles para manifestar en contra de aquel golpe de estado. Otros se mantuvieron porque no lo consideraron golpe de estado. Entonces, ¿qué es lo que debe de hacerse actualmente? La historia va a juzgar siempre desde dos lados. Usted quédese por el lado que usted crea conveniente, pero no genere ese odio. Honduras no necesita odio. Honduras necesita paz. Honduras necesita un gobierno que le dé las salidas para que dejemos de ser uno de los países más pobres de Latinoamérica y del mundo. Honduras necesita un gobierno que se enfoque en esto de erradicar contundentemente la corrupción que nos está afectando.

porque no fue cualquier cosa que mataron, fue un ser humano. Un ser humano. Y todos aquellos que leemos la Biblia sabemos que todos tenemos ese derecho a la vida. Así que ese tema que es tan sensible, tan, se puede decir, suspicaz para la gente, merece ser investigado. Claro que sí. Independientemente de la razón ideológica de cada persona, pero nadie tiene el derecho de quitarle la vida a otro ser humano. Así de simple. Esta es mi postura. Usted radio escucha tendrá la suya. Los amigos que estamos aquí en críticas y comentarios van a tener la de ellos. Pero no se debe hacer con la idea de generar controversia, sino de generar esa conciencia

como dice, de traición a la patria, que paguen. Pero que no lo hagan como estamos acostumbrados aquí en Honduras, para usarlo como cortina de humo, para mitigar otros problemas. No tiene que hacerse eso. Tiene que hacerse verdadera justicia, esa justicia que muchas veces clama cada uno de nosotros los hondureños. Así de simple. Esto no puede ser motivo de cortina de humo. Esto no puede ser un motivo para que haya una lucha ideológica en

que aquel momento estaban en el Partido Liberal, o si realmente el Partido Nacional mantuvo algo ajeno a esta situación, pues adelante. Pero si metió sus manos, también que se investigue. No puede seguir las cosas así en Honduras. Mi postura, ¿verdad? Ya cada quien va a tener la de ellos, y aquí se le puede dar la oportunidad. Como dijo nuestro director, debemos ser un medio abierto para que todas las personas que quieran participar y exponer su criterio lo hagan. Y lo somos. Tengo mi postura y creo que es lo que nosotros

0: Sí, Cairo, no, está bien. Usted tiene su criterio. Qué bueno. Qué bueno, porque ¿dónde está la libertad de expresión? Es válida en un país. Y yo siempre soy de los que cree de que todo el mundo tiene que exponer lo que siente y lo que quiere. Fíjense que esa es la parte positiva, por ejemplo, que yo le veo aún a las redes sociales. Por las redes sociales no doy cuenta quién está en contra mí, o quién opina diferente como yo, o quién opina como yo, o quién no me puede ver mi pintura, o quién está conmigo o quién no está conmigo. Sin necesidad que me lo diga, ¿va? Hay cosas que no. Entonces, las redes sociales por eso son importantes. Y por esa razón, aunque yo siempre he insistido de que las redes sociales hay que regularlas, porque hay mucho libertinaje, demasiado libertinaje. Demasiado libertinaje.
1: Como el caso de las páginas falsas, que hacen daño y hacen un daño que a veces se genera sin convicción.
0: Sí.
1: Sin realmente tener las pruebas, sino que solo lo hacen por el momento de estar generando aquel morbo.
0: Yo digo que es que lo hacen con segunda intención, ya creo que ahí está malo, pues, definitivamente. Bueno, ayer usted estuvo ayer en la primera feria gastronómica en Sulaco.
1: Pues mire que la verdad no pude estar, don Alfredo, porque he andado con unos temas personales, y más bien usted más que nadie sabe que los últimos dos domingos no lo podía acompañar, pero estuve viendo la transmisión de Cadena Radial del Centro con los compañeros que anduvieron acá deleitándose, la compañera ahí que disfrutó de todo, de la horchata, del manguito en miel, los compañeros que también anduvieron ahí degustando, comprando, apoyando el comercio. Y ver ese enfoque positivo que genera el municipio de Sulaco por este tipo de actividades es muy bueno. Felicitar a las autoridades, tanto como a educación, autoridades municipales que estuvieron al frente, a los participantes,
2: a los maestros,
1: a los maestros, a los centros educativos.
2: Al cabo ellos hicieron el trabajo.
1: Sí, es correcto. Ellos hacen el trabajo, los centros educativos, para llevar este magno evento y poner en alto el nombre de Sulaco, pues, porque al maestro del sector de las cañas, el maestro Will, mis saludos muy cordialmente, el esposo de la profesora Norita, la cual le tenemos mucho cariño en la familia, se pulió dar de referencia a su departamento, sus lugares de orígenes, como de Santa Bárbara. Eso pues hace ver que está en un lugar que realmente apoya lo que es la cultura, como lo que es el municipio de Sulaco.
0: Antes que todo, quiero saludar a don Gilberto Amador, a Óscar Amador, perdón. A ver. No se llama don Óscar Amador. Quiero saludar a don permítame. Quiero saludar a todos los amigos que nos escuchan a través de

0: don Gilberto allá en Ayapa, que por cierto le cuento que llevó su radio, ya lo vendimos, de este mismo radio le vendimos uno, ¿verdad, don Gilberto? También le vendimos un radio a don ¿cómo se llama? A don Horacio Ochoa en Llorito, ¿verdad? Perdón que estoy con una tosecita ahí. Esta semana también se llevó un radio don ¿cómo se llama? Vaya, ¿cómo se llama el amigo? ¿Cómo se llama el amigo también que le vendimos un radio? Y ese radio se fue para acá, para el lado de Quezalapa. De Quezalapa, en Perulapa. Se fue el radio para allá. Y estos radios, mira que por cierto, ¿cómo se están vendiendo? ¿Cómo se están vendiendo? Se están vendiendo bastante, bastante. ¿Verdad? Porque si ustedes se fijan aún, este es un radio que aquí son originales. Si ustedes se fijan aún, tiene un color natural, color KO. Y es importante que la gente, sobre todo las personas ya mayores, tengan una cosa de estas, un aparato de estos, porque es bien fácil de poder manejarlo. Un radio con tres bandas que se puede cargar como que si fuera celular, sus diferentes botones para buscar la emisora, pero también para encenderlo y para poder dar el volumen. Se puede utilizar con vía Bluetooth, pero también se puede utilizar con memoria USB y con micro memoria también, correcto. Y es bien fácil de poderlo, como le digo, manejar. Ah, otro que se llevó el radio, permítanme, por aquí tenía el nombre yo de esta persona, hombre. Don Miguel, déjeme ver. Aquí tenía el nombre de hijo del señor que le vendimos un radio también. Que se lo vendimos y lo mandó a traer a Sulaco directamente, ¿verdad? Don Miguel Galea, creo que se llama. Don Miguel Galea se lo llevó. Y la gente está comprando estos radios, mira qué interesante, ¿verdad? Qué interesante. Bueno, pero con relación a lo que les estaba diciendo en la actividad del día de ayer, faltó algo. Yo, a pesar de que primero a lo mejor voy a empezar por lo malo, siempre hay cosas malas que se hacen, pero es una crítica constructiva. Este tipo de actividades son para promover lo que el Sulaco produce. Por ejemplo, yo esperaba ver plátanos, un stand de plátanos, que Sulaco produce mucho plátano. También esperaba ver maíz, la mazorca. Sulaco, que todos los días hay maíz, produciendo maíz. Esperaba ver yuca, por ejemplo. Tampoco no mira a nadie. Creo que le faltó un poco de creatividad en ese sentido. Sin embargo, en términos generales, la actividad estuvo tan bonita, que al final yo no pude estar porque, desgraciadamente, no pude venir el día de ayer. Cuando venía en el camino, sentí el carro que algo que decía chap, chap, chap, chap, y no sabía qué era. Tuve que regresarme, fue antier, tuve que regresarme para Tegucigalpa y llevar el vehículo a que me lo revisara, y lo que tenía era un problema de una balinera, una llanta. Era una bomba de tiempo que a mí me podía ocasionar un problema mucho más grande. Entonces al final no pude venir. Pero, al final sí pude ver la programación, estuvo lindísima. Se pulieron los hipotes y se pulieron sus maestros de todos los centros educativos. Ahí Lehmann le mandé las palabras del alcalde municipal de Sulaco, donde le agradeció a la concurrencia por haber participado en un evento tan importante como ese. No sé si usted lo tiene. Suéltelo, Lesman, a ver si usted lo tiene. Lesman.
1: Buenos días.
0: Lesman, ahí está.
1: A todos y a todas.
0: Lesman.
1: Maestros. Estudiantes.
0: ¿Será que me perdió Lesman?
1: Autoridades. Invitados especiales. Realmente nos hacen sentir muy honrados de compartir con ustedes que vienen de distintos lugares del departamento de Yoro. Un honor tener a la licenciada Manuela Oseguera en mi municipio, su equipo de trabajo. Realmente, yo puedo reconocer la capacidad, el entusiasmo y el dinamismo que tienen ustedes los maestros y maestras. Ver actividades como estas, culturales, que se desarrollan en el municipio de Sulaco, no se ven todos los días. Y puedo entender que el esfuerzo y el sacrificio que han hecho del principio hasta el final ha sido muy importante, porque esto requiere mucho dinamismo, mucha cabeza, mucho pensar. Pero también es importante para nosotros los sulacos, los cuales debemos sentirnos orgullosos de que somos sulacos, de que ustedes con este tipo de actividades culturales están poniendo en alto el nombre del municipio de Sulaco a nivel nacional e internacional. Hoy que me acerqué a una de las champas que tienen acá la red, puedo reconocer que hay líderes comunitarios en el municipio de Sulaco que en las carreras educativas han dejado cosas muy importantes. Y cómo no reconocer y recordar al maestro nuestro en su momento, profesor Rommel Salguero, la profesora Albertina Santos y otros líderes que veo por ahí que han dejado muchas cosas buenas en el municipio de Sulaco. Yo soy el más alegre en este momento, porque esto no se puede perder. Debemos generar confianza en el municipio, y solo lo podemos hacer haciendo este tipo de actividades, disgustando de los esfuerzos de esa alimentación gastronómica que ustedes han realizado hoy. Nos sumamos a ese esfuerzo. Cuando el profesor Luis Pino, como miembro de corporación, nos planteó, toda la corporación dijo presente. Esperamos que seamos respetuosos a la hora de poder escoger el primer lugar, porque no todos pueden ganar, y que van a ser dignos representantes de nosotros como municipio a nivel de departamento el 23 de julio. Felicidades a todos. Mi compromiso como alcalde y como corporación siempre va a estar presente para la educación y decirles que estamos anuentes a contribuir, porque reconocemos que la educación es fundamental. Y como participamos en un municipio, como municipio, en una actividad que se llama Municipios Campeones por la Educación, cada cosita buena que haga esta corporación sumamos puntos. Por eso les digo, vamos a estar presentes. Que Dios los bendiga a todos. Disfrutemos de este importante evento. Muchas gracias. Que Dios me los bendiga a todos, de verdad.
0: Bueno, eso fue lo que dijo el alcalde municipal ayer en ese magno evento. Por cierto, que todo fue un éxito. La feria gastronómica educativa celebrada ayer. Sulaco y Oro. Tal como se había anunciado, este sábado 27 de junio se llevó a cabo con éxito la Feria Gastronómica Educativa en la Plaza Olimpia Rivera, donde estudiantes, docentes, padres de familia y cientos de visitantes disfrutaron de una jornada dedicada al rescate de las tradiciones, la gastronomía y la cultura hondureña. La actividad fue organizada por la comunidad educativa del municipio. Contó con el valioso patrocinio de la Municipalidad de Sulaco. Reunidos en las 7 redes educativas del municipio, en un ambiente de sana competencia, creatividad y convivencia, Participaron las redes educativas profesora Mauro Albertina Santos, red profesor Rommel Omar Salguero, red Todos por Honduras, red Luz Argentina Hernández, red Unidos por Formar Mejores Hondureños, red Todos Unidos por la Educación en Honduras, en Sulaco, perdón, y la red profesora Olimpia Rivera, quienes presentaron una amplia variedad de platillos típicos, bebidas tradicionales, expresiones artísticas y muestras culturales que resaltaron la intensidad del pueblo hondureño. Durante el evento, los asistentes pudieron apreciar el talento, la creatividad y el esfuerzo de cada uno de los centros educativos, cuyos estudiantes y docentes prepararon exhibiciones de gran calidad, demostrando el compromiso de la comunidad educativa con la preservación de las tradiciones y el fortalecimiento de los valores culturales. Al concluir la jornada, el jurado otorgó el primer lugar a la red educativa profesora Mauro Albertina Santos, integrada por el Jardín de Niños Rafael Pineda Ponce, la Escuela Francisco Morazán y el Instituto San Juan de Sula, quien destacaron la calidad de su presentación, la creatividad y el rescate de la tradición gastronómica. Los organizadores resaltaron que el verdadero triunfo fue el compromiso demostrado por todas las redes educativas participantes que pusieron de manifiesto sus fortalezas, creatividad y espíritu de trabajo en equipo, ofreciendo lo mejor de la educación del municipio de Sulaco. La gran feria gastronómica educativa dejó en evidencia que la educación también se fortalece, promoviendo la cultura, la identidad nacional y la participación de toda la comunidad, consolidándose como una de las actividades más importantes del calendario educativo del municipio. Esta fue una noticia bastante importante. La gente que llegó a disfrutar de la cultura, llegó a disfrutar de las comidas. Y como repito, solo faltó ese ingrediente que ojalá que para las próximas haya alguien pensando cómo vaya metiendo este tipo de productos que nosotros producimos, porque también ese es un incentivo para el productor, no necesariamente por lo que ahí se va a vender. El incentivo es que queremos dar a conocer al mundo realmente lo que estos pueblos producen. Nau, adelante Nau.
2: Bueno, dentro de lo que fueron las transmisiones que hizo en vivo Cadena Radial del Centro a través de nuestros compañeros que hicieron acto de presencia en este magno evento en Sulaco, pues cabe destacar que la organización fue un punto importante, porque sin organización no se avanza. Las redes de la educación en Sulaco, bien organizadas, dirigidas por el director distrital de este municipio, el licenciado Luis Pino, también acompañado por diferentes docentes, eso hace ver al municipio con un mayor realce en el ámbito de educación, en el ámbito cultural. Se viene lo que es el evento el 23 de julio, que también es parte de la cultura, porque estarán integrados lo que son las 18 delegaciones a nivel de cada uno de los departamentos de Honduras, aquí en Sulaco, representación, que esto traerá una algarabía a nuestro municipio, un movimiento económico, porque donde hay una actividad cultural se genera movimiento económico. También se contará con la presencia de lo que son grupos de talla nacional e internacional, a la espera de la confirmación de las autoridades municipales a través de lo que es el Comité de Turismo Municipal. Don Pilo Tejeda, yo hice el contacto con él, me dijo que termina el 19 de julio en Suiza, un festival de chocolate en Suiza que lo mandaron de parte de Canatur para allá, y me dijo, solo estoy a la espera de confirmar con el alcalde de ahí, Naum, me dice, y de Suiza viajo directamente para Sulaco, como embajador cultural que él ha sido y representante de nuestro país, ¿verdad? Esperamos contar con la presencia de lo que es ese artista de talla internacional como lo que es Don Pilo Tejeda aquí en el municipio de Sulaco. También decirles que se viene, que Sulaco tiene que tener ese realce. Y lo importante, Don Alfredo, es que se está llevando de la mano con las instituciones, porque Sulaco es de todos, Sulaco es para todos.
0: Bueno, hay que decirlo, hay que decirlo. El municipio de Sulaco va creciendo. Yo quiero felicitar al alcalde porque le está apostando a la educación. Cada centro educativo que va a solicitar algo a la municipalidad, esa corporación municipal presidida por ella, Genor Chaco Flores, dice: aquí estoy presente. Es raro el que se vaya con uno. Le está apostando la educación. Los dineros del pueblo se están invirtiendo en educación. Todo esto que estamos pasando, cultura. Esto es lo que necesitamos hacer desde a tiempo. Con este tipo de cosas que se han venido haciendo, Nahu, podemos ir evitando, sobre todo, que los jóvenes estén pensando en cosas negativas en el municipio. Con esto podemos contrarrestar incluso la violencia. Y lo hacemos de manera prudente, tampoco, porque no se trata de ir a enfrentarse con la violencia. Entonces hacemos uso de la cabeza y no del corazón, no del sentimiento. Es hacer uso de la razón para contrarrestar lo malo que nos ha estado pasando. Por esa razón, es importante que la corporación municipal, que es la máxima autoridad en este municipio de Sulaco, extiende la mano con todas las fuerzas vivas y comenzando con todas las estructuras educativas en el municipio. ¿A qué me refiero a estructuras educativas? Desde la dirección municipal, dirección departamental, dirección municipal, centros educativos, redes, tal como lo acaban de hacer ahorita, y otras organizaciones como la Asociación de Regantes, Juntas de Agua, patronatos, etcétera, etcétera, etcétera. Es importante trabajar de la mano. Y fíjese que lo mismo está haciendo Diana Urbina en Lloro. Exactamente este mismo patrón lo está haciendo Diana, lo está haciendo Juan Carlos Molina en Olanchito, aunque Juan Carlos ya días no me contesta. Ya ni le volví a llamar a Juan. Ya Juan Carlos Molina ya ni le volví a llamar porque ya Juan Carlos no volvió a contestar el teléfono. Pero eso no quiere decir que no pueda decir lo bueno que el hombre está haciendo allá en Olanchito.
2: Don Alfredo, y es que, mire, comprender los zapatos donde está ahorita puesto don Juan Carlos Molina, siendo presidente de la MON, siendo alcalde, siendo coordinador de muchos proyectos para el desarrollo del departamento, y la agenda es bien apretada. Y yo sé que a veces los amigos, cuando son amigos, le cuentan. Yo le escrito para saludarlo cuando veo la noticia y me dice: salude al líder a la distancia.
0: Y que molesta porque uno pues lo llama en el marco de la amistad, y que molesta. Pero como le repito, también no puede desconocer el buen trabajo que está haciendo allá en Olanchito, y uno lo puede ver desde acá. No necesita estar allá para darse cuenta que Juan Pablo es un gran alcalde en Olanchito. A Juan Carlos lo necesitaba Olanchito, hay que decirlo. Un tipo que yo no sé cómo hace con su tiempo. No me explico cómo Juan Carlos se ajusta. Nos queda mal alguno. A mí me queda mal porque no me volvió a contestar.
2: Óyeme, solo el tramo de viajar desde la ciudad cívica de Olanchito hasta Tegucigalpa
0: son
2: 7-8 horas de camino continuo para poder llegar.
1: Sí. Don Alfredo, mire,
2: quiero comentarle también a través de este espacio, para Sulaco tienen dos fechas importantes en el mes de julio. Una de ellas es el 23, que va a ser cultural. Pero también quiero atreverme, a través de lo que es este espacio, y que el próximo programa también lo voy a estar recalcando, la brigada de lo que es el servicio de administración de rentas para el municipio de Sulaco, para aquellas personas que no tienen su RTN actualizado, para aquellas personas que ya están cumpliendo 18 años, su mayoría de edad, para que lo puedan tramitar. Mire, viene la jornada, viene lo que es la brigada del sistema de administración de rentas a Sulaco. Está programada para la fecha 18, sábado 18 de julio. Viene lo que es la oficina del Azar Móvil aquí a Sulaco. Va a estar instalada en lo que es la municipalidad, he tenido contacto con el director de la oficina en El Progreso, el licenciado Denis Aguilar. Me dijo, Nahum, usted que está allá, me dice, ayúdeme a transmitir la información. Mire, va a ser muy fácil la brigada. Para las personas que van a ir a tramitar su RPN por primera vez, solo tienen que llevar estos requisitos. Copia de recibo público para la dirección donde van a estar ustedes asignados. Van a llevar el número de teléfono y un correo electrónico. Para las personas que van a reposicionar su RPN, solo tienen que llevar su copia de identidad y el número de teléfono. Totalmente gratis. Entonces vamos a estar extendiendo esta noticia en los siguientes programas para recordatorio de la gente, que no se le vaya a olvidar, porque recientemente a mí me tocó viajar hacia El Progreso a hacer mi trámite y fuimos con otros compañeros que también lo estábamos ocupando. Están muy caros los pasajes para viajar. Sí, el gasto de viáticos es muy alto, la alimentación está caro, y ya esa oficina se va a trasladar específicamente el sábado 18 a las instalaciones de la municipalidad y se va a hacer el trámite, ya está coordinado, y esa es, es una fecha. Y la otra fecha importante es el 23. Entonces, para esto, amigos, los que están pendientes con el SAR, los que están pendientes con su RPN, los que han extraviado su RPN, el 18 de julio estará la oficina móvil de la SAR aquí.
0: Muy bien, muy bien. Me sacó el tema, pero porque estamos hablando de los alcaldes. Realmente es importante estar de la mano. Ya volviendo al tema de los alcaldes y de la relación que tiene que tener con el pueblo, es necesario esa relación, ese acercamiento aún con el pueblo, porque las exigencias de este mundo globalizado ahora, tenemos que estar de la mano todos los sectores. Anteriormente los proyectos tenían que venir del gobierno central, ahora todo se pretende municipalizar. Bueno, de hecho el mismo gobierno le está asignando a las municipalidades un equipo de maquinaria para que mantenga chañada las carreteras y para que no tengan que andar yendo donde el presidente que le arreglen una carretera. Está hablando de las carreteras secundarias, porque las primarias siempre las va a seguir manejando esa es una carretera primaria, la central. Las tiene que seguir manejando por lo menos lo que es el tema de pavimentación, el tema de la Secretaría de Infraestructura y Transporte. Me imagino que cuando se trate de darle mantenimiento, eso sí, le van a decir, por ejemplo, Sulaco le corresponde, entre Sulaco y podría ser Sulaco y Río Arriba. De Río Arriba le corresponde a Yurito, pero el tema es que van a tener chañada las carreteras. Entonces, además, es importante que las corporaciones municipales, y que estoy hablando de la corporación municipal como tal, no solo del alcalde, también se le den ciertas responsabilidades también a la sociedad, constituidas en patronatos, constituidas en juntas de agua, constituidas en comisiones especiales, para que, como decía mi padre, entre todos no se sientes. Si bien es cierto, en una determinada comunidad se necesita un centro educativo, un edificio para un centro educativo, si todos participan en esa construcción, no van a sentir nada, pero si todos se lo dejan al gobierno, para empezar no le van a tener amor a lo que tiene. Para empezar, ¿verdad? O sea, me refiero yo, imagínense allá en una aldea de, póngale usted en San Antonio, que ocupen un centro, en un barrio, ocupen un edificio para una escuela, y que venga a San Antonio y le dice, no, es que la escuela nos tiene que dar, el gobierno nos tiene que dar todo. Es mentira, el gobierno no puede dar todo, porque todo se estaría concentrando en un solo lugar, a una sola persona. Entonces creo que es importante darle la participación a todos los sectores.
3: Las fuerzas vivas
0: integradas, correcto. Si vamos a hacer una carretera, si vamos a pavimentar una calle, que en Sulaco faltan varias calles que hacer, por ejemplo, Ahí creo que la mitad del pueblo está pavimentado, la otra mitad no. Entonces, si hay que pavimentar algunas calles, hay que darle participación a la a los vecinos de ese barrio, para que ellos también le sientan amor y le sientan cariño a lo que están haciendo. Y de esa manera se trabaja de la mano. Nosotros no queremos ver un alcalde que se la tire, así como decían, de arroz con chancho. Sí, que no, que ni quiera Dios, que no me quiero meter con eso. El alcalde está obligado a escuchar todos los sectores. Todos los sectores. Porque todos somos pueblo. Por eso es que todo el mundo también tiene que aportar. No todo dejárselo a las alcaldías municipales. Me decía el otro día el director de la escuela, Francisco Morazán, mira que vamos a construir una galera donde los niños puedan, por ejemplo, recibir o hacer sus actos cívicos, que es una galera, enfrente está el escenario, ya está el escenario hecho, pero falta la galera. Es un niño, se va a un escenario, son las 10 de la mañana, donde el sol está caliente, ni quiera Dios. Para eso ocupan la galera. Entonces la alcaldía les va a ayudar a hacer esa galera. Y eso es bueno. En la escuela, estoy hablando de la escuela Francisco Morazán.
2: Se les dio un subsidio hace poco, don Alfredo. 143 mil empiras o 138, por ahí creo que andaba.
0: Ah, para eso, creo que.
2: Estaba incorporada ahí la corporación municipal presidida por el alcalde. Recibieron el cheque. Ya hay un fondo para trabajar sobre ese tema. Mire, a veces usted sabe la cercanía que hemos tenido con el alcalde de aquí de Sulaco, las pláticas, siempre le hago comentarios, alcalde, esto. Me mencionó la vez pasada que ya se está manejando el tema de hacer, se le llama la presentación del proyecto, pero más que todo saber cómo se va a organizar, que es un macro proyecto, sistema de agua potable para Sulaco. Se está haciendo lo que ya se hizo, el estudio de la recolección de aguas, cuánto cuesta, y él me dice, Nahum, es que no es fácil buscar los fondos, porque son fondos millonarios. Pero
0: si un proyecto de los vale por lo menos 40, 50 millones.
2: Ve nomás, porque hay que hacer recolección de cajas. Traslado vía tubería para la presión. Ajá, y después distribuir
0: el diseño, ¿cuánto costaría?
2: El diseño del proyecto. Entonces todo esto, don Alfredo, viene a ser un proyecto de desarrollo para el municipio. Y el otro proyecto que yo le preguntaba al alcalde, que me dijo que hace un momento va a tocar las puertas, es el tema del tratado de las aguas grises, aguas residuales. ¿Por qué motivo? Porque el casco urbano de Sulaco es lo que está ahorita pavimentado. Pero visionemos a 5, 10, 15 años más, ¿dónde van a estar ubicadas las residenciales en Sulaco? Al margen de lo que es la carretera central. Hay estas residenciales con una mayor plusvalía, con un mayor realce económico, tienen que tener sistema de alcantarillado sanitario, tienen que tener sistema de agua potable, tienen que tener un sistema eléctrico, que no lo vayamos muy allá. El día de mañana, ya sea Sulaco, ya sea un municipio cercano, va a tener que tener una subestación de energía, así como la que tiene Yoro, porque las líneas ya vienen sobrecargadas, mucho recorrido de energía. Entonces, hablamos de todos estos temas con el señor alcalde. Yo le voy a una cosa, yo admiro mucho a don Eddie Chacón. Todas las semanas viaja a Tegucigalpa y todas las semanas anda tocando una oficina diferente del estado. Y de allá trae algo.
0: Sí, así es. Así yo creo que de trabajar en eso, los alcaldes tienen que pulirse. Son compromisos, son serios los que adquiere un alcalde o una alcaldesa. Yo los he visto muy dinámicos. Como le digo a estos tres alcaldes, al de Yoro, al de Llorito, al de Victoria lo he visto muy, muy dinámico, porque Sandro es muy dinámico, hay que decirlo. Sandro Martínez en Victoria es muy dinámico. Al de Sulaco, a la de Yoro, la alcaldesa de Yoro. Los demás no sé, no sé cómo está Marales, no sé, como muy poco se sabe de Marales, ¿no? A pesar de que somos pueblos vecinos.
2: Don Alfredo, y es que nosotros tenemos el cuello botella. políticamente.
3: ¿Quién es el presidente de la MOMO? Un alcalde del departamento de Yoro.
0: Del departamento, sí.
3: Es una coyuntura.
0: Pero hay que aprovecharla,
3: porque ese cargo político es de gran envergadura a nivel nacional. A través de la MOMO se pueden gestionar varios proyectos, no solo con el gobierno, sino que a nivel internacional. Entonces, yo sigo las páginas de los alcaldes de Arenal, de Jocó, Ayala, haciendo sus gestiones. Señor Yanco, allá en Jocó, ahí lo vemos, gestionando. Allá en el sector de Arenal también, varias proyecciones. Entonces, ¿qué es lo que pasa con todo esto? Tenemos un departamento de Yoro que es muy productivo, que es la tercera carga electoral a nivel departamental, que es un departamento que incide en el cociente electoral a nivel presidencial, y el presidente de la MOM, el licenciado Molina, la máquina Molina, como se le conoce a él, él es el presidente.
2: El mero, él manda,
3: yo sé que ese hombre le habla al presidente del estado, le contesta, si le llama al presidente del Congreso, le contesta para hacer las gestiones. Entonces, tenemos que aprovechar esta coyuntura, porque solo nos queda este año pasivo y el próximo, y el tercero vamos en política. Tercero vamos a andar ahí con la bandera y
0: cada quien por su lado.
3: Cada quien por su lado.
0: Eso no lo podemos esconder, que es que eso no lo podemos esconder, que cada quien anda por su lado, definitivamente. ¿Verdad? Eso es normal. Bueno, felicito entonces, saludos ahí a don Gilberto Amador en Ayapa, que está pendiente de nosotros, a don Horacio Ochoa ahí en Llorito, a don Miguel, ¿cómo se llama? A don Miguel Galeas, ahí en Camalotal, creo que en Camalotal. Tal 1 como a lo tal 2. Sí, San José del Potrero, sí. Ahí está bien pendiente de nosotros también, ¿verdad? Está bien pendiente don Miguel. Vamos a ver si por aquí lo tengo. Vamos a ver. Manuel Galeas, perdón. Me refiero a don Manuel Galeas. Don Manuel Galeas vive allá en el Camalotal, no sé si uno o número dos. Igualmente saludamos también a Manuel, me dijo Manuel el otro día, Manuel Montes, el hermano Luis Montes, me dice, pucha, me dice, a todo el mundo saludas menos a mí, me reclamó, fíjate, y le digo, Manuel, es que se me olvida a mí, te lo confieso, que se me olvida estar saludando, y además es bien difícil estar saludando a uno por uno, es que es bien complicado, pero a la gente, a mí me agrada, fíjense que la primera persona que le agrada que lo escuchen es a mí me gusta, y mi auditorio yo lo cuido, porque gente que cree mucho en mí. Fíjate que había un señor ahí, el papá de los Garcita, aquí en el Culán, siempre me decía, el amigo ahí, el papá de ellos, me decía, fíjate, Redito, que el radio es mío, dice, y los hipotes me lo quitan para escuchar música, pero cuando vienen las 12 del mediodía, le digo, no, dice, denme mi radio, esta hora dénmela, por favor, esta hora es mía, esta hora yo ocupo mi radio para escuchar a Redito, después lo doy. Ya murió el viejito, don Micho Tomé, que ya murió hace un par de años, y mucha gente que pasaba bien pendiente también de nosotros, y no mencionamos nombres por nombres porque es bastante difícil. Bueno,
2: yo quiero comentarle algo.
4: En el mundo no habrá paz mientras haya explotación.
0: Abre el micrófono, porque creo que el micrófono está abierto.
2: Correcto, sí. Es que yo quería comentarle sobre el tema que han venido semanas tras semanas haciendo una reducción en el costo del combustible. En esta semana.
0: Esperando que bajen los precios.
2: Es que mire, se incrementó el combustible de 3-4 lempiras y susceptiblemente así ha venido bajando.
3: Ahora, ¿y los precios? El huevo se queda arriba. No bajó.
0: No bajó.
3: No bajó.
0: Es que así se justificaron. ¿No? Yo he ido reclamando eso también.
3: O sea, y le, pues, tenemos que echar culpa al gobierno si el gobierno está aprobando la reducción de la tarifa.
0: No, yo, es que como estamos en libre mercado, entonces por esa razón es que la gente aprovecha mucho de eso. A veces el mucho libertinaje es malo. Por eso es, de alguna manera, no todo es malo del izquierdo, porque el izquierdismo le dice, no, este es el precio que le va a poner y punto.
3: Yo le voy a comentar algo. Yo tengo mi pequeño negocio vinculado a grandes empresas. Y déjeme decirle, a partir del 1 de julio viene un trancazo en marcas de refrescos que son muy consumidas, enorme.
0: Vale, va a subir más.
3: Va a subir más.
0: Y no veis que están bajando los combustibles. No,
3: va a subir más. A mí ya me mandaron los correos electrónicos, señores, Dinamo Martínez López. Se la notifica que a partir del 1 de este será el nuevo aumento. Y me quedo sorprendido. Porque son aumentos de 20, 25 hasta 40 lempiras por paquete de refresco. No menciono marcas para no dar publicidad, no, pero son marcas muy consumibles dentro del mercado. Otro trancazo que viene de aumento es el azúcar.
0: También.
3: Viene de aumento el azúcar nuevamente, 12 lempiras de aumento a partir del 1 de... porque a mí me mandan el informe desde allá, desde San Pedro.
0: ¿Pero a qué? ¿Al saco?
3: No, el fardo. El fardo de 20 libras.
0: ¿Y que cuánto va a ser? Por lo menos un lempira va a aumentar la libra.
3: Sí, porque ya prácticamente estaría arriba de 20 lempiras en la libra de azúcar. Y a mí me sorprende porque los combustibles están bajando. Pero como yo digo, el huevo se quedó arriba.
0: Sí.
3: Y llama la atención porque, mire, por ejemplo, le quiero. A partir de mañana lunes, 29 de julio, serán los nuevos precios de combustible. En el sector de San Pedro Sula, donde nos corresponde a nosotros el acarreo del combustible, la super baja 2 lempiras con 83 centavos. La regular baja 2 lempiras con 60 centavos. El querosén baja 4 lempiras con 16 centavos. El diésel baja 3 lempiras con 75. El gas LPG doméstico se mantiene al precio. Gas vehicular baja 0.93 lempiras.
0: Para tener... Ahora, fíjense que estaba viendo, vea a nivel internacional cuánto cuesta el barril.
3: Precio de combustible.
0: Porque es que había bajado, había llegado como $90 y ahorita está en 60 y pico. Confirme el precio del barril. ¿De petróleo?
3: Está a 72 dólares el barril.
0: Ha bajado. Entonces creo que ahí las autoridades se quedan cortas. No pueden permitir que esto, mientras a nivel internacional va subiendo todo, o va bajando todo, ¿cómo es posible que aquí le estén subiendo? Creo que el gobierno ahí le ha faltado. El libertinaje es malo también.
3: No, y yo le toco porque, mire, ve, hace poco yo le hice el favor a un familiar mío que va a sembrar ahorita con esta lluvia que cayeron. Se fue para atrás cuando le dijeron tanto vale el saco de urea, tanto vale el saco de fórmula.
0: Como 1200 y fracción.
3: Dependiendo dónde se consuma,
0: sí.
3: Dónde se compre.
0: Sí.
3: Entonces, son los precios que vienen a alzar el bolsillo y la excusa es el combustible.
0: Creo que el gobierno tiene que ser más duro con esa parte. El gobierno tiene que ser más duro definitivamente con esa parte. Bueno, son las 2 de la tarde con un minuto. Creo que mal demandé algo ahí. Usted le hizo una entrevista al arquitecto Jan Urbina, ¿verdad? ¿Qué dije en esa entrevista? Suelta el video. Suéltelo.
5: 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Estamos con la alcaldesa. ¿Cómo anda ese estómago? ¿Ya le gustó todo?
6: Me falta. Venimos nosotros, pues.
0: Suelta el video.
6: Pero contenta de poder estar aquí en este lugar bonito, en la primera feria gastronómica del municipio. Realmente contenta de ver el esmero, el esfuerzo y la representatividad que tiene y el ingenio que tiene cada uno de las presentes aquí, centros educativos. Realmente es mucho de admirar y esto que trascienda. Ahorita a nivel de departamento se está haciendo en todos los 11 municipios y eso es lo que tenemos nosotros que motivar y resaltar y promocionar nuestra cultura, el arte, el talento y estos espacios que son para familias, son para todos los estudiantes y maestros que compartamos aquí en el municipio.
5: ¿Y qué le parece a usted la creatividad de todos los centros educativos?
6: Es espectacular, realmente muy contenta. Hace poco acabo de ver los Diablitos que están representando a Comayagua, miro las alfombras, están representando también a Francisco Morazán, los dos departamentos que le tocaron aquí al municipio de Yoro. Feliz, feliz de verlos y de ver el compromiso de cada uno de los niños y de los maestros, sobre todo, que hasta ellos andan bien uniformados y vestidos representando al departamento que les tocó.
5: Cuéntenos, en su recorrido que usted va a hacer, ¿qué espera ver en cada centro educativo?
6: Bueno, todo lo que son las ideas. Ya sí, de a poco, como dicen, ya fui viendo, pero el ingenio que tiene cada persona, el talento de plasmar lo que las ideas tenemos nosotros y sobre todo utilizar materiales reciclables, materiales que pueden ellos hacer con sus propias manos. Eso es digno de admirar, el compromiso de cada institución aquí. Y igual, de igual manera, la alcaldía municipal va a premiar los primeros lugares, que son dos primeros lugares, que les va a tocar ir a hacer el departamental, que es en Sulaco. Así que esperamos que gane el mejor, con mayor compromiso, porque todos tienen ese compromiso, pero a veces uno resalta más que otros.
5: En el caso de del departamento que le toque representar a Yoro, como dice usted, que a nosotros nos tocó, Comayagua y Francisco Morazán, ¿qué espera que reluzcan ellos de Yoro?
6: Bueno, a veces no nos toca, como dice, a representar lo mismo de uno, ¿verdad? Pero esta vez, en esta ocasión, al municipio de Yoro le tocó Comayagua y Francisco Morazán. Yo espero y esperaría que así fuera, que cuando ya se vaya a la final, cada quien que gane de su municipio va a representar más de alguno va a representar al departamento de Yoro. Y espero, bueno, que resalte el trabajo, las bendiciones de nuestro Dios con la lluvia de peces, las personas laboriosas, las conquistas laborales que se dieron ahí en Progreso y sobre todo las personas amables, amenas y atentas que tenemos en este bonito departamento de Yoro.
5: Por ahí andan una calaguala, chicha de calaguala, ¿la quiere probar?
6: Ese es un buen patín.
5: Ya, bien, nosotros ya nos lo dieron.
6: Es saludable y eso también hay que promocionar y fortalecer, siempre con todo el sentido de la responsabilidad.
5: Bueno, han sido las declaraciones de la alcaldesa Diana, que hoy se encuentra muy alegre en esta primera feria gastronómica. Lesman Córdoba les ha informado. 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

0: ser, aquí va a ser la gran final del tema de la feria gastronómica. Va a ser aquí, no sé si entendí yo, va a ser en el municipio de Sulaco. Lo que estamos hablando aquí con Nahum, si va a ser a nivel nacional o a nivel departamental. Yo creo que es a nivel de departamento. Porque se supone que viene el presidente de la República, ¿va?
1: No, la ministra.
0: No, pero el presidente también, ya me dijeron que venía el presidente. Ah, me confirmó ayer, hablé con el comisionado Ávila, y me dijo que viene para Sulaco, me dijo. Comisionado Ávila es el comisionado de policía encargado de Casa Presidencial. Y me dijo que él ya está informado que vienen para Sulaco a un gran evento y que viene el presidente. Entonces, si viene el presidente. Sí viene el presidente. Entonces confirmamos que viene el presidente para este municipio de Sulaco. Ahora bien, ¿estarán estos negocios de Sulaco preparados para albergar tanta gente? ¿Se quedarán cortos estos municipios? ¿Se quedarán cortos?
2: ¿La demanda hotelera?
0: Sí, porque no es que hay mucho, no es que hay mucho, porque realmente no hay mucho, pero hay gente que tendrá que venirse un día antes, por lo menos.
2: Pero es una colindancia la que tenemos con el municipio de Victoria, con el municipio de Llorito, por cualquier cosa.
0: Porque para que la gente vaya a dormir allá también.
2: Tenemos a 17.5 kilómetros Victoria, a 19 kilómetros Llorito. Entonces, eso es lo que a veces tiene que ir proyectando más allá del evento. Porque si vienen delegaciones, independientemente vengan delegaciones, solo del departamento, mover gente desde Olanchito, Arenal, Jocó hasta Islanda, genera. Ay, la gente está cansada.
0: Quisieran déjelo ahí.
2: Entonces, toda esta situación conlleva a estar preparado. Se les está anunciando con más de 25 días de anticipación que la fecha 23 se hará este magno evento en Sulaco. Más si tenemos.
0: ¿Cuándo es que va a ser? ¿Qué fecha está hablando?
2: 23 de julio.
0: De julio.
2: Yo dimensiono esto en el protocolo. La avenida, si viene el presidente de la República, trae su delegación que lo acompaña.
1: Con solo eso,
2: más la gente que va a querer tener cercanía. Alcaldes, dirigentes, miembros del comité que está desarrollando todo esto. ¿Cuántas personas promedio visitarán el municipio de afuera? ¿Cuántas personas? ¿Andarán en unas 2.000, 3.000, 4.000 personas? ¿Activará la economía del municipio de Sulaco con esta visita? Pues tenemos que ir preparándonos con todo esto y que quien esté a cargo de este magno evento a desarrollarse, que se vaya brindando la agenda. Porque así también nos interesa el comercio. Nos interesan muchas cosas. Ahí puede aprovechar a aquella persona que no ha tenido ingresos a ir a vender su paquete de agua helada, a ir a vender su paquete de refresco, a hacer lo que es la comida típica, horchatas, limonadas, cualquier cosa. Generar dividendos para lo que es la economía del municipio.
0: Bueno, me alegro que en primer lugar se haya decidido que Sulaco sea la sede, es que yo creo que es a nivel departamental. Tenemos al alcalde aquí, Edil.
3: Hola.
0: Edil. Explicarnos cómo está eso el día 23 de julio, confirmarnos, porque hablaba yo ayer con uno de del comisionado de policía, Ávila, que es el encargado de la Policía Nacional asignado a Casa Presidencial, que me decía que venían para Sulaco el día 23. Confírmanos si así es. ¿En qué consiste el evento?
3: Bueno, saludos para ustedes, a Nahum, a Alfredo, a la audiencia. Gracias a Dios dimos el primer paso el día de ayer. Hay que reconocer que en el magisterio hay mucho talento, ¿verdad? Me da alegría saber que esa capacidad que tiene el magisterio en el municipio de Sulaco, todas las redes hicieron el máximo esfuerzo desde el principio hasta el final para hacer una presentación decorosa, muy buena, excelente. Pues si me tocaría a mí evaluar, les daría un 10 a todos, ¿verdad? la corporación tomó la decisión de generar un primer lugar de 10.000 empiras a la red, que el jurado calificara para que fuera el primer lugar y representara como red al municipio de Sulaco el 23 de julio a nivel de departamento, una red educativa muy bien conformada por cierto por un instituto que tiene más de 600 alumnos. O sea, el trabajo que hicieron los alumnos, los maestros y las maestras fue impecable el día de ayer. Eso nos genera confianza, nos genera alegría, nos genera hermandad entre todos los ciudadanos en el municipio. Y la verdad es que este tipo de actividades que no se realizan tan fácilmente, porque para hacerlo se necesita la voluntad de todo mundo involucrado en un proceso muy bueno, excelente en el tema de la cultura, rescatando nuestra gastronomía, rescatando, porque es cierto, llevaba el nombre de Santa Bárbara, pero donde se estaba jugando esa sincronización de alegría, de talento y cultura, era en el municipio de Sulaco. Y eso nos llenó de mucha alegría a nosotros como corporación cuando se nos presentó la solicitud que contribuyéramos con la premiación, con logística, y con otros insumos que pudimos aportar como corporación. Realmente lo que hicimos fue sumarnos a una actividad que permite poner en alto el municipio de Sulaco, realmente en un lugar especial donde se viraliza a través de las redes, a través de la televisión, a través de la radio, y puede permitir que cualquier ciudadano que viva en cualquier lugar del mundo recuerde que existe su municipio donde nació, y eso es importante. Entonces nos estamos preparando para el 23 de julio, así vamos a decirlo, vamos a tirar la casa por la ventana, vamos a hacer el máximo de esfuerzo como corporación y como compañeros de empleados de la municipalidad de Sulaco para poner el todo para que se pueda generar una actividad grandiosa a nivel de departamento y que podamos disfrutar de todo lo rico, lo bueno que pueden hacer nuestras mujeres en todo el departamento de Yoro, donde va a haber alimentación de gastronomía que se implementa en Copán, en Lempira, en Santa Bárbara, en El Paraíso, en Valle, representados obviamente por algunos municipios. De ejemplo, tengo entendido que el municipio de Morazán va a representar Copán, va a representar la comida de Copán, de Santa Bárbara y Lempira. Entonces, los otros municipios ya tienen también el tipo de alimentación que van a elaborar para poder degustar y poderlo poner a disposición de la población, ¿verdad? Igual van a estar nuestros emprendedores en el municipio de Sulaco. Cualquiera que tenga intención y se dedica a emprender, vamos a instalar dos carpas exclusivamente para ellos, con sonido, con marimba, con música, con alegría. Por la tarde queremos a ver si logramos hacer lo que es una tarde cultural y seguidamente una presentación de un concierto que va a durar hasta las 12 de la noche del cantautor vocalista de Silver Star, Juan Carlos Alemán. Y también estamos trabajando en el tema de las invitaciones. Ya hablamos personalmente con el ministro de Cultura, ya nos confirmó que va a estar acá, ¿verdad? Estamos invitando a algunos amigos diputados también para que nos acompañen. Me han mencionado la ministra de Educación, me han mencionado el presidente del Congreso y me ha mencionado el presidente de la República, ¿verdad? Obviamente estamos por confirmarlo muy bien, eso al 100%. Y así sucesivamente vamos a estar brindándoles información para que la prensa esté clara de cuáles son las personas que van a acompañar el municipio de Sulaco, aparte de que vamos a invitar a todos los 11 alcaldes del departamento de Hidro para que nos acompañen, que algunos de ellos ya nos confirmaron que sí van a estar.
0: Ahora, ¿qué significa para Sulaco un evento tan importante como esa, con esa gran magnitud? ¿Qué significa para Sulaco esto?
3: Bueno, ¿por qué el 23 de julio? Ese es una actividad que yo la inicié en el municipio hace unos años atrás y no quise que se opacara realmente, pero a veces cuando uno no tiene el talento humano, el recurso humano suficiente, no es fácil llevar a cabo una actividad que se llama Rescatando la Cultura de Mi Pueblo. Eso permite que nosotros como corporación nos comprometamos, ¿verdad?, junto a los maestros y las maestras a desarrollar una actividad que le indicamos a la Secretaría de Educación a través de la departamental que nosotros en Sulaco estábamos de acuerdo que se realizara esa actividad en nuestro municipio. Viendo la voluntad que como alcalde pusimos el día de ayer, la terna evaluadora se fue muy contenta, se fue muy satisfecha de saber que les apoyamos del principio hasta el final, al 100, como corresponde como Municipalidad de Sulaco. Obviamente quien hizo el trabajo, ¿verdad?, de la parte gastronómica, las evaluaciones se las llevan los maestros y las maestras de mi pueblo que tienen mucho talento, yo puedo reconocer. Por eso es que mi compromiso como municipio y como corporación está ahí latente con la educación. Precisamente llevamos más de 15 proyectos en este momento en diferentes aulas educativas y diferentes comunidades del municipio de Sulaco, porque a nosotros también nos están evaluando como municipio, porque estamos participando en una actividad que se llama Municipios Campeones por la Educación. Cada proyecto que nosotros desarrollamos, por muy pequeño que sea, en la parte educativa, ganamos puntos, porque eso va a valer en su momento para cuando nos tenga que hacer la presentación. Tenemos claridad qué es lo que estamos haciendo por la educación, aparte que tenemos un regidor que es miembro de esta corporación y que es director municipal de educación. Entonces el compromiso es mutuo de sacar fuerzas de flaqueza para apoyar en el tema educativo por lo fundamental que es.
0: Ahora, la vez pasada se hablaba de que Sulaco se iba a empezar a celebrar un aniversario más de la existencia de este municipio. ¿No corresponde a esta fecha, 23 de julio, o es otra fecha realmente?
3: No, esa fecha es 23 de julio, que en su momento la corporación decretó ese día.

0: que ese día lo íbamos a declarar como el aniversario del municipio de Sulaco.
1: Muy bien, muy bien. ¿Qué le podemos decir a nuestros oyentes después de tanto evento, Nahum?
2: Alcalde, como bien usted lo dice, hace unos 7 años precisamente me apareció un recordatorio en Facebook donde se vino el maestro Pilo Tejeda a compartir
0: es correcto.
2: Este municipio, y precisamente
0: levantó la imagen de Sulaco increíblemente, Sulaco tiene talento, Sulaco tiene belleza. Ayer vi una cantidad de jóvenes impresionantes del casco urbano y el área rural, hermosísimas las muchachas, ¿verdad? Su presentación es increíble, su inteligencia, me llama la atención el talento y la capacidad que tienen nuestros jóvenes en el municipio, así que hay que resaltarlo. Yo un día dije, hay que hablar de Sulaco, pero hay que hablar de Sulaco de las cosas positivas, que esas cosas enaltecen al municipio, enaltecen el país y nos hacen ver y nos ponen en un lugar especial a nosotros los sulacos, ¿verdad? Entonces de eso, Sulaco es gente de trabajadora, Sulaco, los campesinos en su mayoría, en sus casas, lo que tienen son profesionales, pero son esfuerzos del trabajo que hacen nuestros campesinos en el campo. Ese es el dinero más sagrado, más sacrificado, que cuesta mucho sudor. Por eso es que hay que valorar toda esta parte, ¿verdad? Pero Sulaco es bonito también, porque Sulaco hay espacio para trabajar. Miren, hay lugares, ejemplo, yo conozco lugares que viven exclusivamente del café, pero solo es el momento del café. En Lempira, por ejemplo, yo conozco municipios con índices de pobreza, porque es cierto, tienen y viven su momento de temporada de campo, pero en Sulaco no, Sulaco es todo el año. Hoy que tenemos un sistema de riego, es todo el año. Aquí solo el Aragán es que no puede salir adelante. Obviamente tenemos que ser visionarios, las instituciones tienen que generarle las oportunidades al campesino, los préstamos blandos, los insumos con facilidad, que ese es uno de los problemas graves que viven nuestros productores, porque a eso debemos apostar, y eso debe apostar el Estado, porque el Estado tiene que hacer su parte también.
1: Sí, volviendo al tema de la, a ver si le apago un poquito ahí, volviendo al tema de la del aniversario, si Sulaco fue constituido como municipio en el año 1654, creo que así, no sé si estoy equivocado, 1654, significa que Sulaco estaría cumpliendo 372 años, óigame bien.
0: Es de los 300, más viejos que tiene mi país y que tiene
1: 372 años, porque Honduras fue independizado hasta el año 1821, o sea, que estoy hablando que antes de la independencia Sulaco ya era municipio.
2: Y es que es correcto, la historia data de que el país se componía de 7 municipios y uno de esos 7 municipios o regiones lo incorporaba a Sulaco. De Sulaco se han desprendido otros municipios que en la actualidad pues forman sus propios municipios. Tal es el caso de Victoria, que Victoria pertenecía a Sulaco. Entonces, sí, la correcto. Responsabilidad que tiene hoy por hoy la dirección que comanda el alcalde municipal Eddie Chacón es muy grande, pero también es de resaltar que es un alcalde dinámico. Alcalde, solo para que usted tome en cuenta, la última vez que nos reunimos allá en el salón de sesiones, usted me pidió que tuviera contacto con don Pilo Tejeda. Lo hice, sí. Y me dijo que él termina la gira el 19 de julio en Suiza y llegaría aquí, estaría el 21 de julio en Honduras. Y me dijo que del 15 de julio le volviera a recordar para reafirmar la presencia de él aquí en el municipio de Sulaco, para que lo tome en cuenta para dicha actividad.
0: Sí, hombre. Y con Pilo somos buenos amigos. Y realmente yo valoro eso, la confianza que nos dio en su momento. Yo conocí a Pilo, yo conocí de manera personal a Pilo siendo vicealcalde. Entonces empezó la relación.

nuestra, ¿verdad? Y lo valoramos porque conocemos de su talento humano y cultural que tiene Pilo, porque realmente Pilo ha puesto en el nombre de Honduras en alto con su talento que tiene en otros países donde ha ido y se menciona el nombre de Honduras. Entonces, por ahí realmente viene esa amistad que, por cierto, le pone mucha pimienta a Pilo, a las actividades que desarrollas, y aquí hay en Sulaco, hay gente, mucha gente que lo quiere, hombre. Así que lo vamos a invitar, le voy a escribir, Naúm, ¿verdad? Para ponernos de acuerdo con él, a ver si puede él estar acá también. Así que yo quisiera aprovechar su medio para invitar a todos los amigos de San José del Potrero, para invitarlos que vengan a disfrutar de la gastronomía del departamento. Igual a Victoria, los amigos de Victoria, los amigos de Marales, El Porvenir, Cedros, los amigos de Lloro, Llorito, Victoria, Morazán, ¿verdad? Todo lo que fuera posible de que puedan venir a disfrutar en el municipio de Sulaco, una actividad sana, sana, sana. Increíble el momento para que los hondureños nos reencontremos y podamos disfrutar de toda la gastronomía, del esfuerzo que hacen nuestras amas de casa, nuestras organizaciones, nuestros maestros y maestras. Es importantísimo la cultura, cómo se refleja aquí y cuando se viraliza a nivel internacional. Estas son las actividades más sanas, sanas que hay en el mundo. Así que invitados todos. Va a ser un honor y nos van a hacer sentir honrados de poder compartir juntos, hombre. ¿Verdad? El talento que tienen los maestros es excelente, súper, súper bueno, muy bueno. Sé que mucho esfuerzo, ponen mucho esfuerzo desde el principio a final, igual que sus alumnos. ¿Verdad? Ese colegio San Juan de Sula hace realmente lo propio y siempre cuando hacen actividad se esmeran y acompañado de la Escuela Francisco Morazán, de algunos jardines. Es increíble, para mí fue increíble ver a un centro básico donde trabaja el profesor Jimmy Rivera, esa red, increíble, increíble. ¿Para qué? La gente de la zona de la Albardía, la red de la Albardía, increíble. Sinceramente, le doy 10 de 10 a todos porque sé que se esforzaron mucho el día de ayer.

Lema, se metieron la ranchera, Lema. No sé qué fue lo que pasó. Bueno, ya para finalizar, Edil, ¿qué le podemos? Porque esto de todas maneras esto queda grabado.

0: un saludo para todos los medios de comunicación y pedirles de por favor, Canal 4, que lo tengo acá cerca, Radio por, Televisión El Porvenir, ¿verdad? Cadena Radial del Centro, Telesul, TV Porvenir, perdón, que nos ayuden a influenciar y a hacer la dinámica correcta para poder invitar a toda la población de que ese día es celebramos una actividad del departamento que va a ser en el municipio de Sulaco, pero es una actividad del departamento de Yoro, de toda la gastronomía del país que se realiza en todo el país, las del sur, las del occidente, las del norte, las del Atlántico, y aquí va a ser importante disfrutar una convivencia sana. Va a ser sana, ¿verdad? Con seguridad. Así que véngase tranquilo. Ahora tenemos la posibilidad de llegar con una facilidad tremenda. Tenemos los que vienen de Cedro, los que vienen del Porvenir, los que vienen de Marales, con una facilidad llegan al municipio de Sulaco.
1: Puro pavimento.
0: Así que saludos. Otra cosa, yo quiero decirte algo. La venida de personas importantes del estado al municipio de Sulaco, para mí es un mejor momento para sacarle provecho, para hablar y alzar la voz por los problemas que tenga Sulaco en temas de infraestructura, en temas de educación, en temas de salud, proyectos que para nosotros son importantísimos y que generan impacto. Es la gran oportunidad. No siempre se encuentra uno con un presidente, no siempre se encuentra uno con un ministro, no siempre. Entonces son las oportunidades para poder hablar nosotros, los alcaldes, y alzar la voz de que nos escuchen y presentar también nuestros proyectos.
2: Sí, porque hay dos temas ahí puntuales: el tema de la carretera entre Sulaco y El Medio, que ya está elevado a Unducumpra, que es un buen punto, y el otro tema también del subproyecto de Ciguapa, que está parado, que está prácticamente semidestruido. Necesitamos reactivar ese subproyecto.
0: Dialogando, conversando con la gente que tiene la posibilidad, solo es que pongan voluntad política y se resuelven las cosas. Todo se puede, Navid, y todo se pone en manos de Dios también.
2: Muy bien, vaya pues, gracias, alcalde.
0: Saludos a ustedes.
2: Vaya, gracias. Bueno, ha sido el alcalde de Díaz Enor Chacón Flores, en este momento, quien lo vemos muy dinámico, ¿vale? Lo vemos los alcaldes de Yoro muy dinámicos, hay que decirlo. Sobre todo estos tres alcaldes que acabamos de mencionar, el de Yoro, en este caso la ingeniera, la doctora arquitecta Diana Urbina, el mismo de Victoria, lo vemos un hombre dinámico, siempre lo hemos visto dinámico a Sandro, el alcalde de Sulaco, y obviamente el alcalde de Olanchito también, ¿verdad? Lo hemos visto bastante dinámico. Y me referimos porque este es nuestro recorrido realmente. Ya para finalizar, les cuento que el gobierno de Honduras ya acreditó el aumento del salario a los maestros a partir de este mes. El gobierno de Honduras informó este jueves que inició el pago del salario correspondiente a junio con el aumento salarial acordado para los maestros y maestras del país, beneficio que se reflejará en las acreditaciones realizadas. A través de un comunicado oficial, las autoridades señalaron que el cumplimiento del ajuste representa un reconocimiento a la labor que desempeña el gremio magisterial en la formación de la niñez y la juventud hondureña. Asimismo, destacaron que la medida reafirma el compromiso de dignificar la profesión docente mediante el cumplimiento de los acuerdos alcanzados con el sector educativo. El gobierno también aseguró que continuará trabajando de manera conjunta con el magisterio para fortalecer la condición laboral de los docentes, y reiteró que invertir en la educación significa apostar por el presente, el futuro y el futuro en Honduras. Por tanto, el gobierno de la racha ya cargó los aumentos acordados inicialmente con las bases del magisterio. Ahí se ha ido un pleito interno. incluso una última paralización que hicieron los maestros a cargo de la vieja, guardia, o de la vieja, no le puedo decir, de la vieja dirigencia de los colegios magisteriales, no tenía razón de ser, porque al fin y al cabo
3: solo era por una foto,
2: dando lo mismo,
3: solo era por una foto,
2: por la foto, la foto fue todo, ellos querían salir en la foto, desgraciadamente, pero al final lo que les están dando es lo mismo que les habían ofrecido. Ahora sí, Lesman, creo que es como hora de irnos. Lesman, listo, nos vamos.
4: Bueno, nos despedimos de esta transmisión especial hoy, 28 de junio. Hace 17 años, Honduras fue marcado por una sucesión de mando constitucional o un golpe de Estado.
2: Llámelo usted como usted quiera. Si Lesman le quiere decir golpe de Estado, está bueno, me dígale. Pero,
4: ¿qué nos marcó?
2: Pero como decía Pepe Lobo, esa papada que se dio. Esa papada que se dio, dice el derrocamiento del presidente Zelaya. Yo le digo también esa cosa que tuvimos, que ya se dio. Para que nadie se enoje.
4: Pensar en futuro, desarrollar el país. Viene una nueva generación que hay que dejarle el camino un poco más despejado para que sea una nación de futuro y una nación que realmente enaltezca con esas 5 estrellas que se representan en el pabellón nacional. Saludos, amigos de Cadena Radial del Centro, a todos los auditorios, todas aquellas personas que nos hayan escuchado. Mi nombre, Naúm Martínez, desde el municipio de Sulaco, en compañía del licenciado José Alfredo Chacón Flores, que me da la oportunidad, y el compañero Lesman allá en cabina. Nos despedimos, será hasta la próxima, y dejo a ustedes cediéndole los micrófonos, compañeros. Bendiciones a todos.
2: Con permiso, que Dios los bendiga hoy y siempre.

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0: Gracias.
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